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1: 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Son las 6.
0: Con 55 minutos.
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0: 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Son las 7.
1: Con 20 minutos.

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3: Hey, ¿qué tal, Matchers? Para mí es un gusto estar acompañándolos. Soy Andrea y llegó el momento de más información.
1: Aviso.
3: Les platico que al momento se concentran manifestantes sobre escalinatas del Ángel de la Independencia en Paseo de la Reforma. Así que ahora que lo saben, les pido que conduzcan con mucho cuidado.
1: Fluido.
3: Es mejor aprovechar que ahorita Avenida Lomas Verdes está libre desde Presa Madín y hasta el Boulevard Santa Cruz. También te conviene Avenida Primero de Mayo desde Gustavo Vaz y hasta Periférico.
1: Carga que avanza.
3: Por la Calzada Camarones desde la Calzada de los Gallos y hasta Aquiles Ardán.
1: Tráfico lento.
3: Te tomará algunos minutos avanzar en Avenida Sonora desde Insurgentes y hasta Chapultepec.
1: A vuelta de rueda.
3: Sigue imposible Avenida de los Maestros entre Periférico y hasta Convento de Santa Mónica. Misma condición por Ingenieros Militares entre Metro 4 Caminos y hasta Periférico.
1: Clima.
3: 22 grados. 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
0: 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Son las 7.
1: Con 40 minutos.
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2: Y Matchers, es un gusto estar acompañándolos, ya que así me despido, pero no sin antes presentarles más información.
1: Aviso.
2: Hay que recordar que las estaciones San Antonio Abad, Portales y Nativitas de la línea 2 del metro, así como Auditorio de la línea 7, permanecen cerradas hasta nuevo aviso por trabajos de rehabilitación.
1: A vuelta de rueda.
2: Déjame platicarte, igual que ahorita va imposible Ingenieros Militares entre Metro 4 Caminos y hasta Periférico.
1: Tráfico lento.
2: Aún te tomará varios minutos avanzar por el circuito interior entre la Diagonal Patriotismo y hasta Benjamín Franklin.
1: Carga que avanza.
2: En Avenida de las Granjas, solo si partes del Eje 5 Poniente y conduces al Eje 3 Norte.
1: Fluido.
2: Aprovecha que primero de mayo va libre desde Gustavo Vaz y hasta Periférico.
1: Clima.
2: 21 grados. Para mañana se pronostica una mínima de 16 grados y una máxima de 27 grados. Además, hay 30% de probabilidad de lluvia. 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
1: Son las 8.
0: Con 22 minutos.

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2: Y Matchers, para mí fue un gusto acompañarlos en su camino. Me despido con toda la información vial y que tengan un increíble inicio de semana.
1: Aviso.
2: Recuerda que los vehículos con engomado verde y terminación de placas con los números 1 y 2 tienen hasta el 31 de mayo para verificar, así que no se te pase.
1: Fluido.
2: Es mejor aprovechar que justo ahorita no lleva nada de tráfico lo más verdes entre Presa Madín y hasta el Boulevard Santa Cruz.
1: Carga que avanza.
2: Por Gustavo Vaz entre Mario Colín y Avenida Ceilán.
1: Tráfico lento.
2: En Insurgentes entre Rivera de San Cosme y el Eje 2 Norte.
1: A vuelta de rueda.
2: Nada recomendable el viaducto Miguel Alemán entre Patriotismo y hasta la calzada de Tlalpan.
1: Clima.
2: Tenemos 20 grados. Para mañana se pronostica una máxima de 27 y una mínima de 16. Además hay 30% de probabilidad de lluvia. Soy Andrea. No le vayas a cambiar, ¿eh? 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
1: Son las 8.
0: Con 42 minutos. 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
0: 99.3 Son las 8.
1: Con 54 minutos.
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2: El estreno de Licham. Y la verdad que estamos muy felices que por fin llegó el tiempo de estrenar en salas después de recorrido más de un año en festivales nacionales e internacionales este largometraje documental.
3: Oye, ¿de qué va?
2: Licham, que significa morir, es una historia de mujeres tzotziles, es una historia coral.

0: donde se narra la vida, la lucha, la resistencia, la violencia que han atravesado las mujeres tzotziles, pero también donde cuestiona las prácticas tan normalizadas dentro de nuestra comunidad, justificado de los usos y costumbres. Licham, que bien menciona que es morí, que es un verbo en pasado, porque justo reflexiona que muchas veces en la vida morimos varias veces. Sí. Y en este caso Licham habla de la muerte física de personas cercanas, de los bebés, pero también la muerte de ellas mismas, de las tres protagonistas, pero también hay una muerte de sumisión, donde en la llegada del zapatismo, las mujeres en Chiapas, las mujeres de pueblos originarios, toman este espacio, un movimiento social donde impacta en la vida de las mujeres de pueblos originarios, donde defienden esos derechos a la vida, derecho a la libertad, derecho a la autonomía. En este caso, estas tres historias son tres generaciones donde se habla de distintas experiencias, distintas generaciones, tres mujeres que comparten un pasado en el zapatismo, pero comparten un presente en el café, comparten un presente en la lucha, en la búsqueda de una esperanza o mejores esperanzas para sus hijos. Licham es la historia de mi mamá, de mi tía, y la esposa de mi primo. Es una historia muy íntima, muy personal, que de alguna forma me atraviesa a mí como persona, como mujer tzotzil y como parte de la familia también.
1: Oye, ¿cómo tomaste la decisión de poner a tu propia familia bajo el lente, ¿no? Que debe de ser una cosa muy fuerte por justo esta intimidad a la que estás dejando entrar al público.
0: Sí, claro. Fue uno de los retos también, ¿no? De abrir tu corazón, abrir tu intimidad. Licham es una película donde te lleva hasta en el interior del hogar, pero en cada rincón de los espacios en el trabajo de las mujeres. Las mujeres que trabajan en el campo, trabajan en el café, pues te invitan a llevar a este espacio donde sí se cuenta una historia desde voz viva propia de las mujeres, pero también se está contando desde una experiencia que es la mía, al ser parte del contexto y una narrativa propia, cómo vemos la vida, cómo percibimos la vida y también cómo es nuestra lucha desde en el contexto. Este documental invita mucho a la reflexión, pero también inspira esta vida de las tres mujeres. Y los invito muchísimo a seguir la página de Artegios, porque es ahí donde se sigue publicando la cartelera de Licham.
1: ¿Artegios? ¿Es decir, sí, la página?
0: Artegios, la página que pueden encontrar en las redes sociales. La película cuenta con su página oficial, web y también en las redes sociales. Lo mismo, pueden encontrar Licham Films en Instagram, Licham en Facebook.
1: Buenísimo, para estar pendientes de dónde la podemos ir a ver, porque la historia suena apasionante y además siempre es muy bonito apoyar el cine mexicano. Claro. Para que cada vez haya más posibilidades de hacer más y más.
2: Y te felicitamos muchísimo, Ana. Muchísimas gracias por estar aquí con nosotros en La Hora Nacional.
0: Muchísimas gracias a ustedes también.
1: Hombre, ha sido un gusto. Y pues también es un gusto que nos acompañen aquí como todos los domingos. No se vayan. Hoy en el marco del Día Internacional de los Museos vamos a hablar de estos espacios que guardan nuestra memoria colectiva.
3: El INEGI tiene registrado 2.300 museos aproximadamente en nuestro país, pero hay personas que le dedican la vida y el corazón a recorrerlos y tal vez a hacer nuevos censos. Por eso hoy traemos a Carla Museos, una conocidísima tiktoker y persona de redes, que a eso se dedica precisamente, recorrer museos. Platícanos, por favor, ¿cuál es la magia que tú encuentras?
4: Pues a mí me encantan los museos, siempre me han gustado muchísimo. Desde muy pequeña mi mamá me llevaba a los museos y yo creo que los encuentro más como santuarios, como espacios de paz, pero también lugares donde puedes hacer lo que tú quieras hacer. Puedes meditar, dibujar, leer, o sea, puedes hacer algo más y además aprendes.
1: Oye, Carla, nos platicabas que tú llevas más o menos 10 años haciendo chamba voluntaria de ir a recorrer museos y platicar sobre ellos.
4: Sí.
1: ¿Cómo has sentido que ha cambiado la experiencia de los museos?
4: Pues mira, en realidad creo que los museos se han puesto de moda afortunadamente en los últimos años.
3: Bravo.
4: Es algo muy interesante porque a partir también como del fenómeno de TikTok,
1: sí.
4: y también de esto de ir a buscar lugares poco conocidos para irse a tomar fotografías. Los museos toman un auge porque además son baratos. Aquí en México la mayoría son gratuitos, incluso tienen solo un día de gratuidad algunos. Entonces como que siento que es un plan muy fácil de replicar. Entonces como que la gente los tomó en plan, ah bueno, ahora este es mi modo de vida y vamos a hacerlos populares. Eso es algo que ha sucedido mucho. En realidad yo empecé este proyecto y nunca

0: Nunca me imaginé que fuera a tener los seguidores que tengo hoy. Es más, ni siquiera pensé que tanta gente le podrían importar los museos o algo por el estilo.
1: Claro. Oye, ¿y cómo lo ves desde el lado de transitar ese testimonio digital hacia la identidad cultural que le puedes proyectar a tus seguidores, por ejemplo, a través de los museos?
0: Principalmente es el tema de la información. Lo que yo intento hacer, y bueno, siempre he intentado hacer, es investigar muchísimo y me pongo como mucho a pensar qué le voy a decir a mis seguidores, porque al final de cuentas, de repente te vuelves un referente para dar información.
2: Oye, Carla, ¿vas a museos de todos tipos? ¿Cuáles, digamos, como, tienes algún otro requisito o con que se haga llamar a sí mismo museo? Ahí vas a estar tú documentando.
0: Pues en realidad, bueno, cuando visité todos los museos de la Ciudad de México, ajá, justo sí, mi requisito era que fuera museo, o sea, que dijera museo y tuviera una colección. Okay. Eso realmente es lo que significa que sea un museo. Uh-huh. Me encontré cosas súper interesantes, cosas que nunca me imaginé ver. Fue un gran proyecto que hice para poder conocerlos y verlos e incluso amarlos más, porque hay de todos. Hay museos comunitarios, hay museos que solo maneja una familia, hay museos que obviamente los grandes institucionales que son todos preciosos, pero hay otros que de verdad dices, de verdad, una taza y un tenedor, pero qué padre, ¿no? O sea,
1: ¿cómo sucede esto de que a lo mejor te empieza a llamar la atención ir a un museo, a otro y a otro? Pero ¿cuándo te das cuenta de que a la gente le interesa también engancharse con eso? ¿Y qué es lo que haces tú para quitarle esa etiqueta de aburrido a los museos, ¿no? Que antes se tenía. Creo que ahora ya se está como desvirtuando eso.
0: En realidad fue a partir de fotografías en Instagram, cuando Instagram solo permitía fotos. Y la idea justamente era como provocar que las personas se enamoraran del espacio o aprendieran algo al respecto. Yo lo que hacía era subir como un carrete de fotografías, como una por una, y decir, ah, bueno, este artista está exponiendo aquí, termina aquí, y eso es lo que puedes ver, ¿no? Entonces, me empiezo a dar cuenta que la gente se empieza a enganchar cuando a mí me empiezan a preguntar de todos. O sea, yo me di cuenta de que muchas personas solo conocían como 5 museos, o sea, eran como los museos más famosos de todo esto. Y en la Ciudad de México, bueno, la última vez que hice todo esto fueron 185 museos. Entonces también me importaba mucho que también se visibilizaran esos museos.
1: Oye, pues lo estás haciendo increíble y de verdad te agradecemos mucho toda esta experiencia y todo el amor que le pones a lo que nos cuentas.
2: Te encontramos en @carlamuseos.
0: Sí.
2: En todas las redes.
0: Sí.
2: ¿Carla con K?
0: Sí.
2: Perfecto. Muchísimas gracias por acompañarnos.
0: No, muchísimas gracias por invitarme y vamos a museos juntos, por
1: favor. Sí, que vivan los museos.
0: Que vivan los museos.
2: Muchísimas gracias, de verdad.
0: Gracias.
2: Y gracias a todas las personas que nos acompañan. Quédense con nosotros, por favor. Hoy se conmemora también el Día Nacional contra la Homofobia, Lesbofobia, Transfobia y Bifobia. En México, cerca de 5 millones de personas son parte de la comunidad LGBTIQ+, y es fundamental garantizar sus derechos en todos los ámbitos.
1: A pesar de los avances legales en materia de igualdad, los reportes de discriminación y violencia por orientación sexual o identidad de género siguen siendo una realidad. Vamos a ver y escuchar un reportaje sobre esto.
3: En los últimos años, en México, se han logrado avances legales importantes en materia de derechos para la diversidad sexual. No obstante, la violencia y los discursos de odio persisten. La cantante, actriz y comunicadora trans Luisa Almaguer nos relata parte de su historia.
4: Cuando yo salí del closet trans, bueno, en 2006 ni siquiera me planteaba ser una mujer trans, ¿no? En 2006 fue mi primer salida del closet, digamos, y fue como una, yo pensaba que era un niño gay, que era un twink de chocolate, gay por ahí, ¿no? Y no era así, era yo una mujer trans, pero eso lo descubrí un poco después porque también la visibilidad había muy poco al respecto, sí. Muy poca información.
3: De acuerdo con datos del INEGI, en México más de 5 millones de personas de 15 años y más se identifican como parte de la población LGBTIQ y más.
4: De un año al otro, básicamente, se llenó de banderas trans, uh-huh. Se llenó de contingentes trans, de repente ya hay un contingente de infancias trans.
3: El reconocimiento y la visibilidad han permitido abrir conversaciones que antes permanecían ocultas. Hoy, las marchas del orgullo reúnen a familias completas, colectivos y juventudes que exigen respeto, igualdad y seguridad.
4: Ver una niña trans con su vestido de princesa con la mano de su papá, bueno, es una cosa que todavía a mí me pone la piel chinita.
3: Mientras aumentan los espacios de representación en medios, también crecen las denuncias por violencia y discriminación.
4: La visibilidad sube, pero la violencia hacia nosotras también sube.
3: En el Día Nacional contra la Homofobia, Lesfobia, Transfobia y Bifobia, colectivos y organizaciones nos recuerdan que la lucha no solo busca reconocimiento, sino condiciones de vida dignas, libres de violencia y con acceso pleno a derechos para todas las personas.
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2: Llegó el momento de la Chilanguía, donde les traemos nuestra agenda de eventos, ferias, exposiciones y vida cultural de la Ciudad de México. Vamos a ver y escuchar qué nos prepararon Orlando Abad y Germán Gastelum.
6: Chilanguía.
1: Bienvenidas y bienvenidos a una
6: Chilanguía.
1: Porque siempre hay plan en la Ciudad de México, una urbe que nunca, nunca para.
7: Y para el calor, bueno, ¿qué tal? El 30 y 31 de mayo, Feria del Helado en Coyoacán, en el Centro de Convenciones Churubusco, de las 11 de la mañana a las 6 de la tarde. ¿Les gustan los helados?
8: Sí.
7: ¿Cuáles son sus favoritos?
8: El chocolatino.
9: Fulanito. No,
1: ¿Cómo que fulanito? Y ahora sí, uno de los eventos más grandes, el 31 de mayo, del Ángel de la Independencia al Zócalo. ¿Qué? Se busca romper un récord con la ola más grande del mundo. El registro es desde las 6 de la mañana, las pruebas van a ser a las 8:30 y la ola más grande del mundo será a las 9 de la mañana. Obviamente este es un evento gratuito e incluye. Planes hay y hay para todos. Esto fue la Chilanguía. Nos escuchamos
7: Chilanguía
1: la próxima semana.
9: También chilaquiles. Coman chilaquiles.
1: Ricos, ¿no?
7: Pero con cochinita pipil.
9: Sí.
1: Va, con bolsillo porque pipil. Chilanguía.
2: En el marco del Día Nacional del Psicólogo y la Psicóloga, que es el próximo 20 de mayo, recordamos a Viktor Frankl, neurólogo y psiquiatra austriaco, fundador de la logoterapia y además sobreviviente de los campos de concentración nazis.
1: Su obra más conocida, El hombre en busca de sentido, se incluye esta frase: a un hombre se le puede arrebatar todo salvo una cosa. La última de las libertades humanas, la elección de la actitud personal ante un conjunto de circunstancias.
2: Y con esta reflexión cerramos la primera parte de la Hora Nacional, pero antes le queremos mandar saludos a todas las personas que nos ven, nos escuchen y además nos escriben cada semana. María González en Veracruz, José Luis Hernández en Jalisco, Carla Martínez y Roberto Sánchez en Nuevo León.
1: También van saludos para Eduardo Mena, Ana López en Chiapas, Luis Fernando Ramírez en Sonora, Gabriel Torres Daniel Cruz, Fernanda Morales y Miguel Ángel Velázquez aquí en la Ciudad de México.
2: Escríbanos, estamos en YouTube, Facebook, Instagram, TikTok, X y también Spotify. Además nos pueden contactar en el número 55 34 83 42 39 o mandarnos un correo electrónico a lahoranacional@segob.gob.mx. Muy bonita noche y excelente semana.
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1: Información muy importante. Posteriormente tenemos situación o actividad empresarial que pueda prestarse a un conflicto de intereses. También tienes que registrar esa parte.
2: Si de pronto entre estos pasos que tú nos estás mencionando nos surge alguna duda, ¿nos podemos dirigir con alguien? Porque sí pasa, que ya estás ahí, te falta un dato, pero no sabes cómo.
1: Claro que sí. La Secretaría Anticorrupción y de Buen Gobierno pone a nuestra disposición el siguiente número telefónico. 55-2000-3000-8609.
2: ¿Lo puedes repetir, por favor?
1: Claro que sí. 55-2000-3000-8609.
2: Anótele muy bien por si a usted le sucede. Oye, Axel, ¿cómo vamos a saber si ya hicimos todo bien? ¿Al final nos dan un acuse, un comprobante o ya nomás el portal lo registra solito?
1: Qué bueno que lo dices porque es importante revisar el resumen. Revisas tú y envías la información que sea correcta y el sistema te va a dar un acuse digital, que es tu comprobante. En muchas áreas administrativas te piden entregar ese comprobante para registrar que ya cumpliste con tu obligación.
2: Muy bien, pues no lo piensen más, es momento de hacerlo antes de que se acabe mayo. Evitemos que ese padrón esté incompleto y cada año hay que hacerlo.
1: Así es, no tengamos estrés innecesario y cumplamos con nuestra obligación.
2: Muchísimas gracias, Axel, por siempre venir a aclararnos todas estas dudas aquí a la Hora Nacional.
1: No tienes nada que agradecer. Y recuerden, si tienen alguna duda o algún tema que quieran que veamos aquí en la Hora Nacional, escríbanme a axeltecnotips@gmail.com o en mi Instagram a axeltecnotips. Ahí con gusto los atenderemos. Y saludos a todas las personas que nos han escrito.
2: A muchos saludos y muchas gracias. Seguiremos aquí atendiendo todos sus tips y preguntas y lo que ustedes necesiten saber de trámites. Axel es el bueno.
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5: Bueno, y ahora vamos a ver y escuchar una entrevista que hicimos mi compañero El Cha y una servidora. Hoy queremos presentarles una propuesta que une dos de nuestras cosas más favoritas, la literatura y la cocina. Canal 11 presenta Letras a Fuego Lento, que es un formato que transforma grandes obras de la literatura en experiencias culinarias, donde cada receta cuenta una historia.
6: Y están con nosotros el chef Alejandro Fuentes y el escritor y periodista Federico Mastro Giovanni, que hacen juntos este proyecto. Bienvenidos a La Hora Nacional. ¿Cómo están?
7: Bien, de maravilla. Muchas gracias por la invitación.
5: Lo que les queremos preguntar es justo sobre su programa de televisión. ¿Y cómo se les ocurrió juntar literatura y cocina en un formato televisivo?
8: Pues fue una idea que recibimos de una productora y un autor de Canal 11, de Alejandra Chávez y de César Gándara, que pensaron justo en esta fusión. Y bueno, el tema es lograr extraer de la literatura, de libros de todo tipo, una receta y realizarla para hablar también de los temas que están dentro de estos libros. Se hace literatura a través de la comida y se come a través de la literatura.
7: Es sacar de algún pasaje, de algún cuento o de alguna de esas novelas que escogieron, mi interpretación de algunos platillos. O sea, hay obras en las que se menciona, por ejemplo, una salsa de chorizo de este escritor Ibargüendola, y lo menciona muy por encimita. Entonces yo tuve que echar a volar mi imaginación.
6: Entonces, él menciona esta salsa de chorizo, sí, que ya con eso es así de... Y tú te encargas de hacer esta parte de la literatura, del cuento, de la historia, mucho más real.
7: Entendido el contexto de lo que él nos quería transmitir. Uh-huh. Y también... usando mi expertise y también queriendo enseñar a la gente un poquito a cocinar y ver si podemos captar a los amantes de la cocina para que también se metan al mundo de la literatura, que por siglos siempre se ha creído que es de las élites.
6: ¿Y son historias que tienen que ver con la cocina, de lo que se habla?
8: No. De hecho, son novelas o cuentos de todo tipo. Hay una selección variada que también lo hace muy interesante, porque el

0: Los libros no van de gastronomía o de comida, pero de alguna forma incluyen algún platillo que es más o menos esbozado, más o menos, relatado de manera puntual. Entonces el chef tuvo que interpretar algunas veces con muy pocas indicaciones y pudo entonces elaborar platillos que él considerara que fueran interesantes. Entonces la literatura de alguna forma contiene universos y dentro de esos universos nosotros sacamos la comida.
1: ¿Y se cocina en tiempo real durante el programa?
2: Claro.
1: Y mientras tú platicas un poquito la historia.
2: Sí, sí. Pero algo de lo muy que tiene muy bonito el programa es que es una charla entre amigos.
1: Claro.
2: Sí, dos visiones del mundo completamente diferentes.
3: De los mejores momentos, al menos de mi vida, han sido en la cocina. Cocinando, en una fiesta acabamos todos en la cocina, sí, siempre. O sea, es un lugar mágico. La cocina donde se pueden dar este tipo de historias culinarias y relacionándolo con cosas tan diversas, por ejemplo, como el cuento de la criada o el Señor de los Anillos, ¿no?
0: Así. Sí, de hecho, ahí fue divertido también interpretar y sobre todo colocarnos dentro de esa narración para poder ver los lazos que tienen cada uno de los libros con la realidad en la que estamos.
3: ¿Cuándo sale el programa? ¿Qué día? ¿Qué hora?
2: Todos los jueves a la 1:30 y su repetición es los sábados también a la 1:30.
3: Jueves y sábado a la 1:30 de la tarde.
4: En Canal 11.
0: Canal 11. Canal 11 y en todos lados.
2: Y mira, ya lo que decías, que la cocina es muy importante y que ha sido muy feliz. También el programa, pues, yo creo que no fue casualidad que juntaran a un italiano con un mexicano, porque tal vez si él hubiera sido de otro país donde la cocina no es algo súper importante,
3: claro,
2: en sus tradiciones,
3: por
2: quién
3: supuesto
2: sabe qué hubiera salido.
3: Sí, exactamente, claro. Así es. Pues muchísimas gracias, chicos. Pues gracias, nos vemos entonces jueves y sábado, 1:30 por Canal 11, Letras a Fuego Lento.
0: Así es, muchas gracias.
2: Muchas gracias por la invitación.
1: Y gracias a todos los que nos acompañan aquí, como siempre, no se vayan.
5: Vamos a ver y escuchar esa entrevista que hiciste con Chaleos. Va a estar buenísimo esto.
1: Hoy nos acompaña Gil Nabor, una voz del rap que lleva la identidad más agua al escenario contemporáneo.
3: Así es, y su propuesta fusiona lengua, raíces y ritmo urbano, creando un puente entre tradición y nuevas generaciones. Gil Nabor, bienvenido a La Hora Nacional. Qué gusto tenerte por acá.
6: Pues muchas gracias por la invitación. Y pues me gustaría dirigirme al público en Mazahua.
3: Por favor.
6: Hola a todos nuestros oyentes que son hablantes de una lengua indígena y a quienes no también.
3: Perfecto. Oye, Gil, pues cuéntanos un poco varias cosas. Tenemos varias preguntas que hacerte. Una, ¿por qué te interesaste por el rap? Y ya que nos contestes eso, ¿por qué el rap con lengua mazahua? ¿Por qué con la cultura mazahua?
6: Bueno, primeramente yo empecé haciendo rock.
3: Ah, ok.
6: En Mazahua. De hecho, vine hace 10 años a La Hora Nacional, en el 2016. Estuve con mi banda Químico Arma.
3: ¡Guau! Wow. ¿Tú cantabas? ¿Tocabas algún instrumento?
6: Yo era el vocalista en Mazahua.
3: Ok.
6: Y ya posteriormente, pues por temas, es muy complicado.
3: Sí.
6: Hacer cualquier tipo, cualquier género de música en una lengua originaria, en una lengua indígena. Y por eso pues decidí hacerlo como solista y el rap me acogió para poder hacerlo en lengua.
3: Ok.
1: Oye, Gil, ¿y cómo te ha tratado, digamos, el público con este cambio de género? ¿Te siguieron tus fans de la época del rock a esta época del rap? ¿Cómo ha sido también llevar pues un género musical que en México ha tardado un poquito en ir cobrando fuerza, pero ahora hay cada vez más escena de rap? O sea, se ve que desde hace algunos años hay cada vez más talentos que están llegando cada vez más lejos, pero pues es un momento como muy de surgimiento del género, ¿no? Entonces, ¿cómo te ha ido con ese nuevo público también?
6: Pues yo no me enfocaría tanto en el género, porque para mí el género es un medio. Realmente es el contenido el que para mí importa. En este caso, cuando empecé a hacer rock en lengua mazahua, pues muchísima gente se sacó de onda, ¿no? De decir, pero, o sea, ¿qué onda? O sea, para empezar, las lenguas indígenas, en este caso el mazahua, se relaciona mucho con las personas adultas mayores. Entonces, pues los adultos mayores no escuchaban rock, claro. Escuchaban otros géneros, ranchero, baladas. Entonces, fue algo pues que, como que romper los estereotipos. Ya cuando me paso al rap, para mí el rap es un poco menos complicado de realizarse. Si hay una escena, pero realmente quienes escuchan rap no son mucho de la escena del rap originario, claro, porque no. Son otros temas, de hecho son otros temas los que manejamos nosotros. En lo que es el rap originario manejamos resistencia, manejamos identidad, manejamos nuestra lengua. Entonces, en sí el público es muy reducido, pero también muy fiel, y eso lo agradezco muchísimo.
1: Claro.
3: Oye, y las demás, bueno, no banda, los demás artistas de rap, de hip hop, ¿cómo te ven, cómo te tratan?
6: Pues la verdad, hay quienes pues ni nos conocen, ¿no? Porque pues, hablamos de pues de raperos que tienen el rap tiene algo que es mucho, muy egocentrista. Entonces hay personas que yo solo importo y solo yo, ¿no? Pero las personas que buscan en el rap algo distinto, algo diferente, es público que sí alcanza o llega a escuchar este rap originario. Y entonces dicen, wow, qué padre. El rap originario es muy cerrado, es mucho de instituciones, entonces es muy cerrado y no llega a toda la audiencia. De hecho, en las redes sociales se nos ponen trabas y los mismos algoritmos hacen que la música no sea...
3: Se frene.
6: Exactamente.
3: Órale.
1: Oye, ¿dónde te encontramos en redes sociales para que la gente que te escuche aquí hoy vaya y te pueda seguir también?
6: En Facebook como Gil Nabor, es la plataforma que uso más, porque realmente las plataformas nuevas, que son de generaciones nuevas, no escuchan el rap originario. Entonces, Facebook lo maneja más la gente de Mazahua, y tenemos grupos de pueblos mazahuas. La mayoría de líderes indígenas están en Facebook, entonces yo soy más de Facebook.
1: Okay.
6: Como Gil Nabor.
3: Gil Nabor con V.
6: Con V.
3: Muy bien, perfecto, Gil. Pues muchísimas gracias por visitarnos aquí en la Hora Nacional.
6: No, pues gracias a ustedes por el espacio.
3: Por segunda vez, además, pues, ¿eh? A ver la tercera vez con qué nos sales.
6: No, pues ojalá, Dios quiera.
3: Muy bien, perfecto, Gil. Pues muchísimas gracias.
1: Y gracias a todos ustedes que nos acompañan también. No se vayan.
4: Esta es Tercera Llamada. Comenzamos.
3: Entre secretos y divas, esta obra es un ritual de humor y de música que convierte el dolor en libertad y el escenario en un espacio de catarsis colectiva.
1: Sí, Con el Diablo en el Cuerpo es una puesta en escena en el territorio del cabaret que lo que hace es transformar el despecho en una experiencia escénica muy emocional. Para platicar un poquito de esta obra, nos da muchísimo gusto darle una vez más la bienvenida a la extraordinaria Verónica Langer. ¿Cómo estás, Verónica?
7: Ay, pues muy contenta de estar otra vez por aquí con ustedes.
1: Feliz de nosotros.
3: Los que estamos muy contentos somos nosotros. Y la palabra despecho, ¿cómo está de moda ahorita? ¿No? Hay conciertos, ¿sí? Hay antros, ¿sí? Hay bares. Y ahora ustedes nos dan esta otra visión del despecho, ¿no?
7: Es una otra visión, por lo menos es una visión que pretende reivindicar el amor. Es una obra ligera, o sea, que toca temas profundos, pero luego nos le damos la vuelta, que es justo lo que permite el cabaret, ¿no?
1: Eso es justo lo que te iba a preguntar. Es un formato que ayuda un montón para explorar crítica social y poner otras temáticas en la mesa.
7: Así es, o sea, yo estoy muy contenta porque es a estas alturas de mi carrera tengo la posibilidad de experimentar con algo que nunca había hecho, solo muy fugazmente en una ocasión, que es el cabaret, ¿no? Ajá. Y el cabaret tiene eso, que es muy juguetón. Entonces te permite pasar por todo esto, te permite la cercanía con el público, la música, el baile, el canto, los chistes y también los momentos de crítica social, los momentos serios. Entonces, pues es muy completo como experiencia.
1: Sí, no, y en México además el cabaret tiene una fuerza especial. O sea, siento que siempre he encontrado cómo permanecer y tocar unas temáticas súper interesantes desde una cosa, como dices, muy juguetona.
7: Muy juguetona, sí. Y en este caso también siento que hay algo que Mariana Gajá, que es nuestra directora, uh-huh, que me dices que la conoces muy bien, y junto con Ariesna, que es también una compañera que nos está apoyando en todos los aspectos, ellas han cuidado muchísimo también la parte visual, la parte estética. Uh-huh. Entonces, es una estética muy bonita, así como si fuera un poco de cabaret de los años, sí, 30, uh-huh, así como medio en ropa interior. Sí, de aquella época, con
3: pero que además está diseñada por Valentina Muñoz, que es una gran diseñadora de vestuario, hermana de Gaby Muñoz, Chula da Clown.
7: Exacto.
3: Y la escenografía tienes muy bonita y es en el Teatro Bar El Vicio.
1: No, pues exacto. La casa del cabaret, justo, ¿no?
3: Justamente, con la Reina Chulas, sí, que fueron maestras de Mariana, si no me equivoco. Exacto. Y pues ahorita regresa 20 años como directora y al cabaret.
7: Eso es lo que ella siempre comenta, que está regresando, que ahí empezó. Y ella siempre dice faldeo y proyección, así como
3: acción,
7: la casi, máxima, ¿no?, del cabaret, ¿no? O sea, echarle aquí toda la onda y proyectar. Así que pues es, yo siento que el público se la pasa muy bien. Ahorita tuvimos este fin de semana llenos los dos días, estamos en días medio ingratos, pero igualmente tuvimos llenos.
3: Qué bueno.
7: Jueves y viernes. Así que espero que el público siga viniendo, aunque sea jueves y viernes, que son días a veces un poquito difíciles para todos.
3: Pero además estás, relax, tú con otras tres grandes actrices.
1: Sí, tremendo.
7: Sí, está. Yo lo que pienso es que si bien es un género que se ha mantenido, ahora si tú quieres ir a ver a Cecilia Toussaint, tienes que ir al Vive Latino.
3: Sí, con sus proyectos nuevos que trae ahorita,
7: exacto,
3: también.
7: Exacto,
3: ¿no?
7: Pero ahorita, pues aquí la tienes, aquí como están ustedes, a unos poquitos metros, cantando hermoso, junto con mis otras compañeras que también lo hacen increíble, Laura Deita y Nicole Dawache, que son realmente talentosísimas, tienen voces preciosas.
1: Ay, Verónica, pues sí se oye increíble. Muchísimas gracias por haber venido a la Hora Nacional a presentarnos esta obra y ojalá se pueda hasta extender la temporada.
7: Ah, pues
1: porque de repente, ¿sabes? Estos proyectos, además, echados a andar por mujeres que reúnen un elenco femenino y que tienen tantas cosas que decir, vale un montón la pena que se queden un poquito más tiempo.
7: Así es, pero ya sabes que últimamente las temporadas son muy cortas, pero ojalá, ojalá nos den la vida y bueno, que ni hay ni que hablar los dineros. Y los esperamos en el Teatro Bar El Vicio, jueves, viernes a las 9:30 de la noche. Es un poquito tarde, pero pues ya acabamos el día.
1: Es cabarete, a ver también.
7: Es cabarete, a cabaretear un rato. Y bueno, hasta el 5 de junio.
1: Buenísimo.
7: Madrid 13 en Coyoacán.
3: Exactamente. La gran Verónica Langer, muchísimas gracias por estar aquí con nosotros en la Hora Nacional. Y gracias a ustedes también, por favor, no se vayan.
8: Sí, sí, sí, sí. En Getzko Gil Nabor, estamos en la Hora Nacional con esta canción que se llama Zacate. 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

0: Decía el poeta y ensayista mexicano Octavio Paz: para que pueda ser, he de ser otro. Esta idea nos recuerda que el respeto no puede entenderse sin reconocer al otro en su diferencia, ya sea en identidad, orientación, cuerpo o mente.
1: Esta reflexión nos dice que aprender a ver a los demás y construir desde el respeto nos hace más libres a todas y todos. Y con eso nos vamos. Que tengan una excelente semana.
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0: Son las 5:59.

0: el Match Morning de Match 99.3 Más Pop. Conéctate con nosotros porque en esta hora te vamos a platicar todos los detalles de lo vivido este fin de semana en el Festival Tecate Emblema 16 y 17 de mayo en el Autódromo Hermanas Rodríguez, y nosotros felices de haberles regalado la experiencia VIP.
1: Yo no puedo hablar, Michela.
0: Cantaste mucho.
1: Es cierto, sí puedo hablar. Es que ayer, híjole, me quedé a todo. Así que, Machos, bien atentos. Somos Alondra y Edson contigo hasta las 11 de la mañana. Y a seguirnos en TikTok en @matchmxfm. Buenos días.

0: Lunes sin bajón en el Match Morning, The Match 99.3 más pop. Conéctate con Iris de Goo Goo Dolls. ¿Qué tal pasaron el fin de semana en el Festival Tecate Emblema? Dos días de mucha música en el Autódromo Hermanos Rodríguez. Chequen todo lo que subimos a nuestra cuenta de TikTok, @MatchMXFM. Aprovecha y sigue @EdsonAguirre y @SoyAlondraOGarcía. ¡Wow! Los Jonas Brothers, no lo voy a superar en mucho tiempo. Louis Tomlinson, lo máximo. Wow, regresando a esa época, Directioner y Kazu me sorprendió.
1: Híjole, macho, sí, ayer domingo también el pop mexicano coronando con Kenia Oz, que bueno, estuvo presente, Hash, Gloria Trevi, Paris Hilton, Squeak, Sara Larson, que es una artista match que obviamente se sabía que iba a sorprender, así que si tú estás como nosotros así, con los pies bien hinchaditos, sobreviviendo por pura ansiedad, pero felices de haber vivido un gran festival Tecate Emblema, pues bueno, aquí te vamos a acompañar con muy buena música, así que vámonos con Lady Gaga y Bruno Mars. Se llama Die With A Smile en Match 99.3 más pop. Conéctate con Alondra y Edson aquí en el Match Morning.

0: Match Morning de Match 99.3 más pop, conéctate con la canción 111 de JB Justin Bieber. Esto se llama Pitches en este lunes sin bajón.
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7: Hola, ¿qué tal? Es un gusto para mí acompañarte y traerte toda la información de las calles.
2: Aviso.
7: Déjame platicarte que tenemos en Avenida 503 obras, así que vas a encontrar cerrada la circulación entre Avenida 508 y el Eje 4 Norte.
2: Tráfico lento.
7: La autopista México-Puebla con tráfico del Eje 10 Sur al distribuidor vía La Concordia, así como en Avenida 608 de Avenida 661 y hasta Río Consulado.
2: Carga que avanza.
7: Con algo de carga, Fuerza Aérea Mexicana de Metro Pantitlán y hasta llegar a Boulevard Puerto Aéreo.
2: Buen avance.
7: Está libre 20 de noviembre de Tlaxcoaque a República del Salvador y Avenida 608 de Río Consulado hasta la Avenida 412.
2: Clima.
7: La temperatura está en los 16 grados. 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Tú continúas escuchando Match 99.3. 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Que tengas excelente mañana.

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0: 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Son las 6.
1: Con 23 minutos.
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Y así suena este lunes sin bajón a través del Match Morning de Match 99.3 Más Pop. Conéctate con Post Malone, se llama Circles. 6 de la mañana con 27 minutos. Bueno, puedo decir que sí es un poquito de bajón. Así después del fin de semana que tuvimos espectacular en el Festival Tecate Emblema. Qué bueno, Matchers, mil gracias a todos los que pudimos saludar ahí, a todos los Matchers que veíamos a lo largo del festival, que los saludábamos desde la puerta C15 y que además pueden checarlo todo en @matchmxfm en TikTok. Así que ahí chéquenlo todo, ¿eh? Soy Edson Aguirre con Alondra García en esta mañana que, híjole, voy a decir esto. Día 2 del Festival Tecate Emblema, Sara Larsson. ¡Wow! ¡Wow, Sara Larsson! Además, que bueno, les voy a platicar. Sara Larsson llegó al Park Stage, que es un escenario que están entre los árboles. Y cuando yo llegué, estaba como ya las primeras dos canciones y sinceramente había poca gente. O sea, sí había como la mitad del foro, pero poco a poco se fue llenando. Y eso lo dijimos ayer en la transmisión que tuvimos en nuestro canal de YouTube Match MXFM, donde la magia de los festivales es eso también. O sea, que arranca el artista y a lo mejor entre el público pues está como la mitad, pero poco a poco empieza la energía, la música, y va atrayendo más. Al final, Sara Larsson tenía todo lleno. Y se subió un chavo, porque es tradición y además muy viral de Sara Larsson, que cuando está interpretando esta canción que tenemos de fondo, que se llama Lush Life, pues sube a alguien del público. Y entonces subió a Leo, ¿no? Y Leo súper suelto, así con el inglés perfecto de Sara, estoy nervioso, pero estoy contigo. Y entonces hay una parte muy viral donde hacen una coreografía y Leo dijo, para empezar no me digas Leo, yo soy Leo. Y le dijo, Sara, hermana, ya eres mexicana. Y el buen Leo organizó a todos los que estábamos ahí y estábamos, miren, con el himno para todos los artistas internacionales de Sara, hermana, ya eres mexicana. Y Sara Larsson se fue con el corazón lleno. Matchers, vaya que tuvimos un fin de semana lleno de música, lleno de momentos increíbles. Y yo les quiero recordar algo. Cada vez que vean el cubo de Match afuera de algún festival, concierto o evento, ustedes acérquense porque las sorpresas no paran, ¿eh? Y lo pueden checar todo en nuestro TikTok, @matchmxfm. Saludamos a todos los Matchers que vienen así como nosotros. A media pila arrancamos esta semana, pero felices de un gran festival que fue el Festival Tecate Emblema. Chécalo en @matchmxfm. Vámonos con Dominic Fike. Esto se llama Baby Doll. Ya suena a través de Match 99.3 Más Pop. Conéctate con Alondra y Edson en el Match Morning.

0: Lunes sin bajón en el Match Morning de Match 99.3 Más Pop. Conéctate con Ariana Grande. La canción es One Last Time, que este 29 de mayo estrena nuevo álbum. 6:34. ¿Cuál será el sonido ahora? ¿Más romántico, más movido? Lunes 18 de mayo y, ay, Matcher, una pregunta. ¿Qué tal dormiste este fin de semana? Te preguntamos porque nosotros casi nada, la neta. Y hay estudios que aseguran que dormir hasta tarde los fines de semana pues podría ayudar a tu corazón. Somos Alondra y Edson. He de decir que ayer no pude descansar mucho. O sea, no
1: ¿por qué, mi ciela?
0: Porque
1: ¿por
0: fuimos a Tabacay.
1: No.
0: Fuimos al Tecate Emblema.
1: No. ¿Qué? Aquí yo, perdónenme, voy a decir.
0: ¿Qué vas a decir?
1: La chivermana no pudo dormir.
0: Ah.
1: La chivermana, digo, no puedo dormir.
0: A todos aquellos que me andan tirando carrilla, no pasa nada. La neta es que, claro que me pongo muy triste porque mis Chivas no pasaron, pero quiero felicitar a Pumas y a Cruz Azul. O sea, soy una buena pambolera y sé aceptar las derrotas.
1: Yo siento que no tanto, mi cielo, porque yo no veo aquí unos chilaquiles y yo no veo nada aquí en la mesa porque tenemos a un Cruz Azulino en los controles.
0: Yo aposté con Rafael en los controles y le voy a pagar un desayuno. A ver, ¿qué quieres?
1: A ver, elige.
0: Antes de que se acabe el año.
1: Oigan, y además que bueno, pues es que yo creo que así pasa. O sea, cuando de repente se te atraviesa este momento, cuando el equipo, cuando de repente el festival, pues ya uno cuando duerme, ay, como que cuesta agarrar motor, ¿no?
0: Sí, pero sí, la neta, sí me agüité mucho. Ayer me puse más triste que el sábado cuando me enteré, porque justo estaba viendo a Kazu en el escenario principal del Tecate Emblema cuando me entero que perdieron mis Chivas, pues sí, se me salieron mis lagrimitas. Y ayer que se hizo muy viral un video de un futbolista de Chivas que se apellida Campillo, él termina el partido y va a las gradas y abraza a su papá. Ese momento se volvió muy viral porque es como bonito, de que estaba llorando y todos llorando con él.
1: Es lo bonito del fútbol. Yo, por ejemplo, ayer que salí del Festival Tecate Emblema, había mucha afición del Pumas.
0: De Pumas.
1: Así, por todas las calles con la bandera de Pumas.
0: Oye, dime, ¿quién crees que gane la final, Pumas o Cruz Azul?
1: ¿Quién sabe? Yo no quiero quedar aquí enfrente de Rafita, que es Cruz Azul.
0: No, le hagas caso.
1: Pumas, porque mi papá es Puma.
0: Sí, yo también.
1: Entonces,
0: creo.
1: Mira, yo ahí voy con Pumas.
0: Yo también voy con Pumas.
1: Te apuesto la cabellera, Rafita.
0: ¿Y ustedes, Matchers, a quién apoyan, Pumas o Cruz Azul?
1: Somos Alondra y Edson. El viernes arrancó la gira de Harry Styles, el Together Together Tour, que vaya, que viene con mucha coreografía. Y esta canción sonó por todo lo alto. As It Was, Match 99.3, Más Pop. Conéctate con el Match Morning.

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1: 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Conéctate.
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3: Hola, ¿qué tal? Es un gusto para mí acompañarte y traerte toda la información de las calles.
0: Aviso.
3: Déjame platicarte que tenemos cortes a la circulación en ambos bloques de carriles de Doctor Río de la Loza, de Avenida Niños Héroes a José María Vértiz debido a manifestantes que están a la altura de Digna Ochoa y Plácido. Como alternativa se puede utilizar el Eje 2 Sur.
0: Tráfico lento.
3: Lento en el Boulevard Picacho Ajusco de Tizimín a Pico de Turquino. En la calzada Ignacio Zaragoza está a vuelta de rueda de Avenida Guelatao a Viaducto Río Piedad.
0: Carga que avanza.
3: Un poco de carga sobre Insurgentes del Eje 3 Norte al Eje 2 Norte.
0: Buen avance.
3: Está libre sobre Avenida Aztecas desde Rey Papantzin y hasta Moctezuma.
0: Clima.
3: La temperatura 16 grados. 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
1: 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Son las 6.
0: Con 46 minutos.
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0: Lunes sin bajón en el Match Morning, The Match 99.3 más pop. Conéctate con The Black Eyed Peas. Esto es The Time en 8 minutos y ya a las 7 de la mañana. 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
1: 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Somos Alondra y Edson y nos vamos con Hugel y Solto, se llama Jamaican, y esto ya suena a través de Match 99.3 Más Pop. Conéctate con Alo y Edson aquí en el Match Morning.

0: 6:56 de la mañana con 56 minutos. Saludos a todos los matchers que van al trabajo y a la escuela. Garduño, que vas al West Hill. Saludos, ahí te encargo a la Cami. Un besote grandote. Y a lo largo de esta hora, el chismecito, porque The Weeknd reveló que lanzará múltiples colaboraciones con artistas femeninas este año.
1: Somos Alondra García y Edson Aguirre contigo hasta las 11 de la mañana. ¿Y tú qué prefieres? ¿Escribir a mano o digital? Porque hay un estudio donde revela que, bueno, la intuición y escribir a mano tienen muchos beneficios. Y en esta hora...

0: bajón en el Match Morning de Match 99.3 más pop. Conéctate con Olivia Dean. Esto es So Easy to Fall in Love. Son ya las 7:03 y nosotros tenemos listísima la info de tus artistas Match favoritos aquí con las Match News.
1: Somos Alondra y Edson Matchers, y The Weeknd reveló que lanzará múltiples colaboraciones con artistas femeninas este año. Los nombres más sonados son Ariana Grande, Lady Gaga y Anita.
0: ¡Órale! Por otro lado, La Bichota, Karol G y Daddy Yankee, pues encienden las redes y crecen los rumores de un romance. Además, también medios musicales reportan que Karol G podría aparecer en el próximo álbum de Drake, Iceman, aunque ninguno de los dos lo ha confirmado oficialmente. ¿Será que La Bichota ya tiene romance?
1: Y bueno, Katy Perry ya se prepara para la apertura de la justa deportiva en Los Ángeles, California, al lado de Lisa y Anita, y promete ser una presentación icónica. Así que ya lo veremos, porque estamos cada vez menos. Y por supuesto estaremos viendo a Katy Perry arriba del escenario. 7:04, somos Alondra y Edson y nos vamos con Teenage Dream en Match 99.3. Más pop, conéctate, escuchando el Match Morning.

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3: Ottorino Barassi fue un influyente dirigente deportivo italiano, reconocido internacionalmente por ser vicepresidente de la FIFA, cofundador de la UEFA y presidente de la Federación Italiana de Fútbol. Es famoso por esconder el trofeo Jules Rimet en una caja de zapatos bajo su cama para evitar que las tropas nazis lo robaran durante la Segunda Guerra Mundial. Ante el temor de que la SS alemana se apoderara del trofeo en 1938, que Italia custodiaba, Barassi lo sacó del banco en Roma y lo mantuvo oculto en su hogar, sobreviviendo a una inspección nazi. Fue secretario general y vicepresidente de la FIFA, jugando un papel fundamental en la organización de 1934 en Italia y en la posguerra. Su valiente acción fue tener a un buen resguardo el trofeo original de la Copa hasta que pudo ser devuelto de manera segura tras el conflicto.
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0: 99.3 más pop, conéctate con Houdini de Dua Lipa, que por cierto lanzará la película del concierto grabado en el estadio GNP Seguros este 21 de mayo, llamado Live from Mexico. Wow, Dua Lipa, porque hermana, ya eres mexicana.
1: Oye, ¿tú qué prefieres, escribir a mano o de manera digital? Porque hay un estudio que revela que aprendes mucho mejor al escribir a mano. Te vamos a platicar los detalles a las 7 de la mañana con 22 minutos. Somos Alondra y Edson en el Match Morning de Match 99.3. Más pop, conéctate.
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0: Tenemos cerrada la circulación en ambos sentidos de Doctor Río de la Loza desde Avenida Niños Héroes y hasta Doctor José María Vértiz debido a manifestantes a la altura de Digna Ochoa y Plácido. La alternativa es utilizar el eje 2 Sur.
1: Tráfico lento.
0: Vas a encontrar el avance bastante complicado sobre Avenida Tláhuac de José Clemente Orozco al periférico. Tenemos el periférico también con tráfico desde Circuito Novelistas a la Calzada San Esteban.
1: Carga que avanza.
0: En Avenida Jalisco tenemos asentamientos por semáforos entre Periférico y Parque Lira.
1: Buen avance.
0: Libre en Avenida del Imán de Antonio Delfín Madrigal a Boulevard Gran Sur.
1: Clima.
0: La temperatura 17 grados y esperamos una máxima de 27. 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
2: Son las 7.
0: Con 19 minutos.
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0: Bajón en el Match Morning. Que te match 99.3 más pop. Conéctate con Capital Cities. Sanos y salvos, así estamos en este inicio de semana. Después de vivir dos días del Festival Tecate Emblema, checa todo en nuestro TikTok, arroba Match MXFM, arroba Edson Aguirre y arroba Soy Alondra O García. Escuchamos Safe and Sound. Y bueno, Matcher, pregunta seria: ¿prefieres escribir a mano o en digital o en el celular? Pues somos Alondra y Edson porque algunas aulas se han llenado de pantallas, ¿no? Ahora ya todo es más digital. La neurociencia dice y confirma que el cerebro aprende mejor con pluma que con teclado. Yo honestamente también, o sea, tengo como mi diario donde apunto mis cuentas, mis gastos, mis pendientes. Sí en el celular, que de hecho tengo un calendario. Ajá. Pero recuerdo más las cosas que escribo que cosas que apunto en mi calendario. O luego me pongo recordatorios, ni siquiera los veo, se me va el avión y recuerdo más lo que escribí.
1: Es que este estudio fue para 36 estudiantes donde ya se demostró que el cerebro pues activa zonas cuando tú estás escribiendo a mano. Entonces los recordatorios, el movimiento incluso de la mano cuando estás escribiendo, eso hace que se estimule varias áreas del cerebro. Entonces es mucho mejor, y sobre todo cuando estás estudiando, cuando empiezas a repasar todo y empiezas a lo mejor a hacer resúmenes, ideas principales a mano que de manera digital. Sí. Incluso ya unos ni siquiera escriben de manera digital, porque ya con los dictadores del celular, o sea, tú ya nada más vas ahí diciendo lo que va y te va escribiendo el celular o la pantalla lo que le vas diciendo.
0: Está cañón. O sea, yo recuerdo cuando iba a la universidad, yo fui ratón de biblioteca, o sea, súper aplicada. Además tenía como el 50% de beca, entonces tenía que sacar buen promedio y me esforzaba demasiado por sacar 9 o 10 directito en el examen. Ajá. Y habían materias que me costaban un poco más, como estadística, por ejemplo, y todo lo hacía. No sabes cuántas planas, cuántos ejercicios hacía. Ay, de no, libretas y libretas para poder sacar 10, imagínate.
1: ¿Y sacabas 10?
0: Sacaba 10. Sacaba puro 10, mi cielo.
1: Había un punto donde yo decía, ya, que Diosito me ponga la calificación. Ay, ahí no. Vemos, ya me preocuparé para el extraordinario. No, o sea, no. Uno pues soltaba ahí una moneda. Pero fíjate, yo cuando estudiaba, por ejemplo, pero era esto cuando estaba más chiquito, cuando estaba yo en la primaria, como mi mamá es maestra, ella me enseñó a estudiar haciéndome yo mismo los exámenes. O sea, repasaba ya lo que me tocaba y de ahí yo me sacaba las preguntas y literal era así de nombre. Primera pregunta, segunda pregunta, tercera pregunta y yo mismo me la respondía.
0: No mientas, tu mamá era tu maestra y te daba el examen antes. Ay, y ya lo respondías.
1: Ojalá, pero pues no, mi mamá me hubiera reprobado también como todos los maestros. Somos Alondra García y Edson Aguirre Matcher. Saludamos a todos los que van rumbo a la escuela y esto es de Bruno Mars, se llama Ayos Mike. Ya suena en Match 99.3 más pop con

0: Match Morning, The Match 99.3 más pop, conéctate con Adele. Esto se llama Easy On Me. Que ella, por cierto, dice que prefiere llevar su maternidad detrás de cámaras, que no le encanta mostrar la vida de su pequeño Angelo y prefiere tener todo en privado. Son ya las 7:33. 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
0: 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Busca el banner que dice Torneo Gamer Match. Y de una, ¿ok? Recuerda que nosotros te vamos a contactar a lo largo de este día, así que muy pendiente de tu celular.
1: Así que, Matchers, acuérdate bien, nuestra página matchmx.fm. Somos Alondra y Edson, y vámonos con una canción que, híjole, es un choque a la nostalgia y sobre todo esa reflexión cuando una etapa importante de tu vida va a terminar, creces personalmente, pero echas un vistazo a tu historia personal. Es de Joe, se llama End of Beginning, en Match 99.3 más Pop Connect. Con

0: The Match 99.3 más pop. Conéctate con BTS. Lo que acabamos de escuchar se llama Swim, la canción número 130 desde el lunes 18 de mayo.
1: ¿Cómo ven que se hizo un estudio que asegura que los hombres que bailan son más felices y tienen mayor confianza? Ándale, a las 7 de la mañana con 50 minutos lo platicamos a través de Match 99.3 más pop. Conéctate con Alondra y Edson aquí en el Match Morning.
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7: Hola, ¿qué tal? Es un gusto para mí acompañarte y traerte toda la información.
2: Aviso.
7: Vas a encontrar reducción de carriles en la autopista México-Querétaro a la altura del kilómetro 33 con dirección

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1: 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Son las 7.
0: Con 45 minutos. 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

0: Tajón en el Match Morning de Match 99.3 más pop. Conéctate con Rihanna. Esto se llama We Found Love. Y tú también, Match, ya encontraste al amor de tu vida. A veces lo puedes encontrar hasta bailando, ¿no? Se hizo un estudio justo que asegura que los hombres que bailan son más felices y tienen mayor confianza. Somos Alondra y Edson. La neta, yo les voy a decir que amo cuando un hombre sabe bailar.
1: ¡Eso!
0: Yo padezco de eso un poco porque DJ Yarak, mi esposo, no es muy de bailar a pesar que es DJ. O sea, baila una, dos canciones y ya después no le gusta.
1: ¿Neta?
0: Ajá, entonces era algo con lo que me costaba lidiar demasiado porque yo amo bailar. Entonces un día entendí que yo ya me tenía que parar a bailar sola. O juntarme con alguien más. Entonces ya lo normalicé y para mí ya es algo como que encuentro la manera de divertirme si él no baila y bailo con alguien más.
1: DJ y todos los hombres que estén escuchando en este momento, beneficios de bailar: mejor habilidades sociales. Ajá. Reduce inseguridad corporal, aumenta la comodidad de expresarse y favorece la manera en cómo conectamos con las otras personas. Si tú andas queriendo ligar a alguien, el bailar siempre va a ser clave.
0: Sí.
1: Si tú quieres caerle bien a alguien, bailar también puede ser un apoyo. Si tú a lo mejor en la uni te invitan a una fiesta y dices, ay, ¿cómo lo puedo hacer para integrarme más? Baila. Uh-huh. Es más, mira, súbele, repita, Vicela, apláudeme.
0: Yo soy de esas.
1: Y además puedo así echarme un perreíto, mira, sí, mira, hacia abajo, mira. Cadera,
0: pues
1: cadera,
0: más o menos,
1: cadera.
0: Porque ya la rodilla luego no
1: bien,
0: te ayuda.
1: Pero mira, luego bien, mira, Vicela.
0: Sí,
1: mira,
0: o sea.
1: Abajo, mira.
0: Ay, sí. Ah, si quieres ver, mira. Si nos vieran, estamos aquí en el suelo.
1: Siempre, mira, un buen aplauso y un irte al centro será la clave. Hombres, atrévanse a bailar.
0: Sí, por favor.
1: Porque miren, la maravilla está en el cuerpo expresándose con el movimiento.
0: No sé qué opinen mujeres en ese momento, pero sí o no, es más atractivo un hombre que sepa bailar y que te saque a bailar. ¡Wow!
1: Mira, nada más así, y más bebedito así con esta canción. Este Tempala se llama Drácula y ya suena en Match 99.3. Más pop, conéctate con Alondra y Edson en el Match Morning.

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1: Somos Alondra y Edson y te acompañamos hasta las 11 de la mañana. Como en Matchers, que el 50% de las parejas se piden permiso entre ellos para poder salir de fiesta con sus amigos. ¿Tú qué opinas? ¿Está bien pedir permiso? O mira, nada más avisas de que vas a salir, ¿eh?
0: Taylor Swift ya se nos casa y los detalles en esta hora.

0: Lunes sin bajón en el Match Morning de Match 99.3 Más Pop. Conéctate con Lady Gaga. La canción se llama Telephone. Estás en el tráfico, buen camino a donde quiera que vayas, al trabajo, ya llegaste tarde a la escuela, vas a tu negocio, pues a facturar toda esta semana, escuderías, Didi, Uber, taxistas. Gracias por conectarse con nosotros y aquí el chismecito completo de la boda de Taylor Swift. Resulta y resalta que ella está mandando personalmente cada invitación de su boda a cada amigo, a cada amiga, a cada familiar. Somos Alondra y Edson, y es que regularmente cuando tú te casas, contratas a un wedding planner que se encarga de todo. O sea, tú no te preocupas más que de llegar el día de tu boda y disfrutar. Pero Taylor Swift, por cuestiones de privacidad, decidió mandar por correo, personalmente escribir cada carta, ¿no?
1: Ni eso. Ni eso, mi ciela, porque Taylor Swift está personalmente comunicando. Y ojo, está bien rara la invitación.
0: Está raro,
1: porque ella no quiere ninguna evidencia digital.
0: No.
1: No quiere nada escrito, no quieren tampoco las invitaciones tradicionales que son físicas. Ella personalmente está contactando a cada invitado y la invitación solamente es: ten flexible tus horarios y tu agenda en verano, porque me voy a casar.
0: Uh-huh.
1: Ya se cancela esa fecha que decían que 13 de junio, que 13 de julio, que 3 de julio. O sea, ya no hay una fecha específica para la boda de Taylor Swift, pero lo que se rumora fuertemente es que ella está diciendo: tú vas a ser invitado a mi boda, no te voy a decir dónde, no te voy a decir cuándo, uh-huh, solamente ten disponible el verano.
0: Sí, pero también está llamando a uno por uno.
1: Ajá.
0: Pero imagínense, o sea, no le dio su lista de contactos al wedding planner. O sea, ella solita de: oye, Selena, ¿sabes qué? Tal día, tal fecha, aquí te espero, aquí te veo. Y también, justo hablando de Selena Gómez, que es una de sus mejores amigas, se está poniendo de acuerdo con ella porque va a haber como un color, al parecer, que es como entre cobrizo metálico. O sea, son estos colores de, no sé si exactamente de las damas de honor o de las invitadas en general.
1: Yo creo que de las damas, ¿no?
0: Sí, no, sí. Pero es un color como raro.
1: Es que quién sabe, porque mi Taylor es clavadona. Entonces no dudaría que ella sí ponga como el dress code y sí ponga unos colores específicos para su boda, pero siento que para las damas sí les va a poner línea. O sea, y además no dudaría que suelte algunos easter eggs ahí con ellas, porque además anda muy vista, anda muy paseada. Mi Taylor Swift,
0: guapa,
1: anda, mira, si ella quiere que la vean, sale y se va a cenar a Nueva York y la vemos en Los Ángeles. Y últimamente, así desde los rumores de que la vieron con un vestido azul, color cielo Toy Story, y todos estos easter eggs que ella está dando, no dudaría, mi ciela, que ella está reuniendo a los invitados, los está, no sé, los cita en un restaurante y ahí les platica la invitación, porque mi Taylor es misteriosa y es muy inteligente.
0: No lo sé, y como su número de la suerte es el 13, probablemente sí se case un 13 de junio, de julio, de agosto, o también que sean 13 sus damas de honor.
1: Esa, fíjate que se me hace la más cercana. O
0: sí,
1: sea, 13 celebridades. ¿Quiénes podrían ser? Pues ya lo veremos, Matchers, porque no sabemos ni cuándo ni dónde se casará Taylor Swift. Pero mientras, vamos a escucharla con The Fate of Ophelia. Somos Alondra y Edson en el Match Morning de Match 99.3. 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
3: El pulpo Paul fue un pulpo común que vivió en el acuario Sea Life de Oberhausen en Alemania y se hizo mundialmente famoso por predecir correctamente los resultados de la selección teutona y la final de Sudáfrica 2010. Se llamaba Paul en honor a un poeta infantil alemán, Der Tintenfisch Paul Octopus. Comenzó a ganar fama en la Eurocopa del 2008, donde acertó 4 de 6 partidos de Alemania. Durante Sudáfrica en 2010, su tasa de acierto fue al 100%. Predijo la derrota de Alemania ante Serbia y España, y la victoria de España en la final. Sus cuidadores le presentaban 2 cajas de acrílico con mejillones y las banderas de los equipos. El recipiente que Paul abría primero era su predicción ganadora. Paul falleció por causas naturales el 26 de octubre del 2010. Se le instaló un monumento en el acuario y una calle en su honor en Italia. Su precisión lo convirtió en un fenómeno mediático sin precedentes, siendo considerado el animal oráculo más famoso de la historia.
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0: Lunes sin bajón en el Match Morning de Match 99.3 Más Pop. Conéctate con Billie Eilish. Esto se llama Wildflower.
1: Oye, Matchers, ¿cómo ven que el 50% de las parejas se piden permiso entre ellos para salir de fiesta con sus amigos? O sea, llega el fin de semana y es: mi amor, ¿me das permiso de ir con mis amigos de fiesta? ¿Sí o no? ¿Tú qué onda? Bueno. ¿Estás a favor o en contra? ¿Tú pides permiso o tú avisas?
0: Ay, no, ahorita les cuento qué opino.
1: Vele pensando muy bien y manda tu nota de voz al talkback de nuestra aplicación oficial y gratuita iHeartRadio. 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Busca Match, identifica el micrófono. Que bueno, a las 8 de la mañana con 29 minutos lo platicamos. Somos Alondra y Edson en el Match Morning de Match 99.3 Más Pop. Conéctate.
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0: 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Son las 8.
1: Con 25 minutos.
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0: 99.3 Más Pop, conéctate con Summer de Calvin Harris, acompañándote en el tráfico de viaducto. Andas en circuito, por periférico, andas en Insurgentes, sur o norte. Bueno, pues nosotros te acompañamos con un debate esta mañana. ¿Tú eres de las personas que le pide permiso a su pareja para salir? ¿Sí o no? Somos Alondra y Edson, y es que el 50% de las parejas sí se piden permiso entre ellos para salir de fiesta con sus compas. Y muchos especialistas aclaran que hoy varias parejas ya no lo ven como pedir permiso, sino como avisar por respeto, coordinar planes o comunicar básicamente de: oye, mi amor, ¿dónde vas a estar este fin de semana? No, pues viendo la final de Cruz Azul Pumas, ¿no? Por ejemplo.
1: O el de Chivas.
0: Ajá, cállate. Cállate, que ya no me hables de ese son. No me toques ese son. Pero muchos también dicen que es como pedir permiso, es como una manera de control o avisar también. Entonces, abrimos debate en este momento. ¿Ustedes qué piensan? ¿Tú qué dices?
1: ¿Cómo, yo estoy a
0: cómo
1: favor.
0: Lo llevas en pareja?
1: Yo estoy a favor porque, mira, pongamos una situación. A lo mejor sabe tu pareja que las amistades con las que te vas a ver este fin de semana no son como las mejores, ¿no? O sea, sabe perfectamente que te vas a ir con Juan, con Emilio, y que vas a llegar a las 5 de la mañana, y que a lo mejor tenían el plan para desayunar el sábado y entonces ya se arruinó, pero tenían también otro compromiso en la tarde, entonces ya no. Y a lo mejor él: oye, ¿qué onda? ¿Cómo ves? Voy a ir con Juan, con Emilio. ¿Está chido o no está chido? Ahí vas pidiendo permiso. Puede que tu pareja te diga: mira, la neta no, porque mañana tenemos también un buen de compromisos. Quiero que vayamos a desayunar. Quiero que me acompañes con mis papás a desayunar. Y quiero que vayas bien. No quiero que vayas todo desvelado. Entonces siento que en esos planes sí ahí se podría poner en opinión de: ¿voy o no voy?
0: No lo sé.
1: ¿No?
0: Yo más bien aviso de: oye, DJ, este fin de semana voy a ir con mis amigas a desayunar, así que después de las 12 ya estoy disponible, pero antes no.
1: ¿Y si te dice: oye, pero pues ya teníamos el plan?
0: No, pues trato de revisar nuestra agenda, o sea, planeo.
1: ¿Y si te dice que no te da permiso?
0: Ay, obvio me voy.
1: ¡Neta!
0: ¡Claro!
1: O sea, si te irías así de: no me importa lo que digas, yo ya me voy.
0: No, pues es como de... Ay, no. Es una manera de que él quiera controlarme, pero ¿sabes qué? No pasa. O sea, regularmente es como de: oye, DJ, me voy a ir con mis amigas a desayunar. Y él me dice: ok, bueno, ¿qué hora nos vemos? No, pues a la hora de la comida. Ah, perfecto, ¿dónde? No, pues acá. O sea, como que es muy fácil.
1: Si a mí mi novio me dice: no vas, yo no voy. Si me dice mi novio: tú no te vas de fiesta, yo le digo: claro, mi amor, ¿qué es lo que quieres hacer? Así que, matchers, ¿ustedes qué opinan?
0: No, no pido permiso.
1: ¿Se pide permiso o se avisa?
0: Se avisa.
1: Esto es de Milky, se llama Just the Way You Are. Somos Alondra y Edson en el Match Morning de Match 99.3 Más Pop.

0: decir Sabrina Carpenter. Así como ustedes, Matchers, al debatir con nosotros en esta mañana. ¿Qué onda? ¿Para salir le pides permiso a tu pareja, sí o no? ¿Qué tan válido es? Somos Alondra, me dicen mi ciela, al lado de Edson, listos para escucharte. Buenos días.
1: Pedir permiso no, porque o sea, eso es como una forma de control, pero participar sí.
2: Definitivamente creo que se avisa. Somos pareja, pero pues no somos dueños del tiempo y además somos personas individuales que necesitamos nuestro espacio. Y Edson, ¿qué pasó? ¿Qué pasó,
3: no,
2: paisano?
3: Pues.
2: No. Se avisa.
3: Claro. A mí si me gordo me dice no sales, yo no salgo. Si me dice no vas con la misiela, yo, misiela. No puedo.
0: No.
3: O sea, tengo que cancelar.
0: Muy mal tache. O sea,
3: lo
0: yo
3: siento.
0: Ya les dije, yo a DJ Yarak le aviso, mi amor, no voy a poder ir contigo ese fin de semana a tal evento, porque me voy a ir con mis amigas. Y nos coordinamos.
3: No,
0: y
3: mi ciela,
0: ya.
3: Pero a ver si te dice, oye, pero no, yo quiero que estés aquí, no puedes ir con ella.
0: Pues le voy a decir, yo te amo, pero tengo que ir. Son mis amigas. Claro.
3: Yo no podría. Es más, si a mí me dice mi novio, no vas de fiesta, y yo me pongo rebelde, ¿no? Así de, no, yo voy. O sea, a mí no me importa lo que tú digas. Yo voy a ir de fiesta porque necesito ver a mis amigos en el antro. Uh-huh. Yo no me la podría pasar bien. O sea, yo estaría todo inquieto así de, híjole, es que le dije que no, a lo mejor voy a regresar y va a estar enojado.
0: Pues qué relación,
3: o sea,
0: tan,
3: ya no me escribió.
0: Tan controladora, pues es que.
3: Porque no, nos amamos,
0: no,
3: mi ciela.
0: No, eso no es amor,
3: nos
0: eso
3: amamos,
0: es.
3: Nos amamos, nos respetamos, es, queremos estar juntitos,
0: no,
3: pegaditos.
0: Eso es ser súper dependiente de una pareja y no está bien. ¿A poco no? O sea, nadie es dueño de nosotros, somos seres individuales, aunque estés en pareja.
3: Pero esto es los fines de semana, es la fiesta, o sea, la fiesta en pareja está chido.
0: No, o sea, sí, pero no siempre. También respira otros aires con otras personas.
3: Está bien, pero si me dice, no, este fin de semana no vas con ellos.
0: Ah, tache. ¿Sí o no, machos?
3: ¿Ustedes qué opinan? A ver.
0: No, hay que pedir permiso.
3: A ver, la neta. Pero bueno, ¿ustedes qué opinan? ¿Válido o no? Somos Alondra y Edson. Ellos son Justin Bieber y Nicki Minaj. Esto es Justin. Es de Beauty and a Beat. Y ya suena a las 8:46. Saludamos a todos los que van rumbo a la oficina, que están ya bien conectados a través de Match 99.3. Más pop, conéctate.

0: Viernes sin bajón en el Match Morning, The Match 99.3 más pop. Conéctate con Justin Bieber y Nicki Minaj, Beauty and a Bit. La canción 143 en este día, hoy lunes 18 de mayo. Son ya las 8:50.
1: Pigamachers, ¿ustedes han hecho conciencia de su postura? ¿Cómo se paran? ¿Cómo están parados en este momento? 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Y de esto vamos a platicar a las 9:02. Somos Alondra García y Edson Aguirre en el Match Morning, The Match 99.3 más pop. 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

0: ¿qué tal? Es un gusto para mí acompañarte y traerte toda la información.
1: Aviso.
0: Te recuerdo que los vehículos con engomado verde, terminación de placas 1 y 2, tienen hasta el 31 de mayo para verificar, así que tómalo muy en cuenta.
1: Tráfico lento.
0: La autopista México-Querétaro tiene intensa carga desde Río Cuautitlán hasta llegar a camino a Tepalcapa. Mario Colín con intensa carga también de Avenida 100 metros y hasta llegar a Ayuntamiento.
1: Carga que avanza.
0: Tenemos San Fernando con un poco de carga de viaducto Tlalpan y hasta llegar a la calzada de Tlalpan.
1: Buen avance.
0: El avance va libre sobre Javier Rojo Gómez entre Leyes de Reforma y la calzada Ignacio Zaragoza.
1: Clima.
0: Tenemos ya 19 grados en la temperatura y esperamos una máxima de 27. Yo soy Gaby y tú continúas escuchando Match 99.3. Más pop, conéctate, que tengas excelente mañana.

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0: 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Son las 8.
1: Con 54 minutos.
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0: Matchers, nosotros con ustedes, acompañándolos de 9 a 10 de la mañana en este lunes sin bajón. Y en esta hora hablaremos del cuello tecnológico, la nueva amenaza silenciosa a las nuevas generaciones.
1: Somos Alondra y Edson Matchers con ustedes hasta las 11 de la mañana. Y además, recuerda que este sábado será nuestro primer torneo Gamer Match y estamos buscando a los Matchers más gamers. Y en esta hora les vamos a platicar todos los detalles.
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0: de bajón, la verdad, aquí en el Match Morning de Match 99.3 Más Pop. Conéctate con Dominique. Esto se llama Baby Doll. 9:04. Queremos felicitar en este inicio de semana a Pumas y a Cruz Azul, que llegan a la final en la Liga MX. Somos Alondra y Edson. Honestamente, mi corazón está un poco roto. Estoy triste porque mis Chivas perdieron en su estadio, en el Jalisco, ante una afición que pues ya creíamos que ganábamos, pero llegamos muy lejos. Ay, estoy muy contenta.
1: ¡Qué solemne!
0: Felicito a nuestro director técnico Milito, que llevó a todos estos canteranos tan lejos, a pesar de que nos quitaron a muchos jugadores para llevárselos a la selección. Pero ahora, felicidades neta de corazón a Cruz Azul y a Pumas. En esta ocasión creo que voy a apoyar a Pumas.
1: No,
0: voy Pumas.
1: Cielo, ¡qué atacada! A ver. Yo entiendo por qué aquí no hay un desayuno para Rafita, que es nuestro operador, que es Cruz Azulino y se sabe de toda la vida.
0: Espérame, ¿por qué? Porque me lo voy a llevar a desayunar a un restaurante.
1: Por favor, toma foto, Rafita, que queremos ver esas imágenes.
0: Yo cumplo mis propuestas.
1: Pues ya lo veremos cuando haya.
0: Mis apuestas también.
1: Te voy a contar un chisme. Les voy a contar un chisme de ayer. Estábamos en el backstage en el festival Tecate Emblema. Y entonces de repente yo veía que toda la gente de producción, como que estaban bien atentos a los celulares, ¿no? Y yo decía, pues, ¿qué están viendo? De repente había grupos de 5 personas, 3 personas por allá. O sea, y era porque estaban todos viendo el partido de Pumas.
0: Sí.
1: O sea, toda la afición estaba chambeando, un ojo a la chamba y otro al partido de Pumas. Y me encanta que se ve la celebración en las calles, porque también ya después, cuando agarré viaducto, ya cuando iba para mi departamento, se veía también a toda la afición en las calles celebrando.
0: Sí, la final es capitalina. Mira, se juega el partido de ida este 21, todavía no hay horarios, ¿no? Y luego el partido de vuelta es el domingo 24, igual horarios por definirse. Entonces, pues felicidades de verdad a todos, lo hicieron bastante bien y abrazo mucho a mi afición chivermana, chivermanos. Vamos a llorar juntos, no importa. Yo creo que pronto vendrá la número 13.
1: La ventaja es que, bueno, ya vas a poder lavar la playerita, porque mira, nada más la traías de atrás de la deriva.
0: ¡Ay, envidioso!
1: Esa playera ya se va a lavar.
0: ¡Ay, envidioso! Bueno. Tengo como 20.
1: Somos Alondra y Edson, Bruno Mars, That's What I Like, aquí en el Match Morning.

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3: Gabriel Omar Batistuta es el único jugador en la historia que ha marcado un hat-trick en dos justas futboleras distintas. Ni Messi ni Cristiano han conseguido igualar esta marca, que sigue vigente décadas después. El delantero argentino logró esta hazaña en ediciones consecutivas contra Grecia en Estados Unidos 94 y contra Jamaica en Francia 98. Aunque otros jugadores han anotado triples como Coxis, Fontaine y Müller, ninguno lo hizo en dos mundiales diferentes. Kylian Mbappé y Jeff Hortz son los únicos jugadores con hat-trick en una final. Actualmente, Batigol vive una vida tranquila en Argentina, alejado del fútbol profesional y enfocado en la gestión de sus negocios agropecuarios y su familia. Batistuta es considerado uno de los delanteros más letales en la historia del fútbol.
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0: sin bajón en el Match Morning de Match 99.3 Más Pop. Conéctate con Messi de Lola Young. La canción 150-919.
1: ¿Cómo te paras? ¿Cuál es tu postura? ¿Te has puesto a pensar eso? Porque, ¿qué crees? Ahora tenemos un síndrome nuevo y es el síndrome del cuello tecnológico. Las pantallas hacen que inclinemos la cabeza hacia adelante y así estemos todo el día. ¿Eres parte de la data? Bueno, a las 9:27 lo vamos a platicar. Somos Alondra y Edson en el Match Morning de Match 99.3 Más Pop. Conéctate.
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7: Hola, ¿qué tal? Es un gusto para mí acompañarte y traerte toda la información de las calles.
2: Aviso.
7: Debido a labores de mantenimiento, vas a encontrar reducción de carriles en la autopista México-Puebla a la altura del kilómetro 32 con dirección a la Ciudad de México.
2: Tráfico lento.
7: Tenemos la calzada Ermita Iztapalapa con tráfico de San Lorenzo al eje 3 Oriente y también sobre el eje 3 Sur del eje 2 Oriente hasta Alfonso Reyes.
2: Carga que avanza.
7: Tenemos algo de carga sobre Avenida Guelatao de la calzada Ignacio Zaragoza a la calzada Ermita Iztapalapa.
2: Buen avance.
7: Libre sobre la autopista Naucalpan-Ecatepec de Avenida Adolfo López Mateos a la calzada Vallejo.
2: Clima.
7: La temperatura está en los 21 grados y esperamos una máxima de 27 para esta tarde. 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Conéctate.

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0: 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Son las 9:24.
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0: Lunes sin bajón en el Match Morning, The Match 99.3 Más Pop. Conéctate con nosotros y Dancing de Aaron Smith y Lovely. Queremos hablarte de la tecnología y nuestra salud, en el síndrome del cuello tecnológico. Somos Alondra y Edson. Edson, ¿cuántas horas pasas en el celular al día?
1: Ay, no sé, mi cielo.
0: Honestamente.
1: Mucho tiempo.
0: ¿Más de 5?
1: Ahorita chico aquí en el celular, pero según yo, como unas 7 u 8.
0: Oh my gosh. Pues ¿tú? Ahí te va. Yo como unas 4 o 5. Yo okay. Creo. Ajá, trato de regularme un poco. Ya como que voy bien. Este año era mi propósito. Ya no estar tanto tiempo en el celular y creo que voy bastante bien. Pero la Gen Z, igual que tú. O sea, pasan como de 7 a 8 horas diarias en el celular viendo redes sociales. Y entonces esto hace que obviamente todo el tiempo estés agachado viendo el celular y no ayuda a tu postura.
1: ¿Sabes cuánto pesa una cabeza humana? Está entre unos 4 y 5 kilos. Nuestra cabeza, eso es lo que pesa regularmente.
0: Mucho.
1: Cuando nosotros tenemos esta postura del celular y el cuello lo inclinamos hacia adelante, se hace una presión. Y esta presión puede alcanzar hasta los 20 kilos. O sea, lo que le estamos metiendo al cuello puede ser esa tensión. Y obviamente eso a la larga puede generar muchos problemas. ¿Qué recomiendan para que, bueno, ya estás así viendo el celular y pues es tu tiempo de pantalla, ¿no? Lo que tienes que hacer es llevar el celular a los ojos. O sea, siempre es mejor levantar el celular para que el celular lo tengas a la altura de la vista y ahí puedas mandar mensajes. Obviamente sí hacer pausas necesarias.
0: Claro.
1: O mover el cuello. O sea, hay que hacer conciencia de nuestra postura. Una maestra de teatro me decía una bien bonita que decía, tú imagina que eres un títere y te jala un hilo imaginario hacia arriba. Entonces, así, con esa misma altura, mantente todo el día.
0: Sí, está cañón cuidar la postura. De repente nos encorvamos demasiado. Pero imagínate, los síntomas más comunes, para que se vayan dando una idea, son dolor de cuello y espalda, rigidez en los hombros, dolores de cabeza, mareos, hormigueo en los brazos y sientes esa fatiga muscular de que ya no quieres agarrar nada. O sea, sí agarras el celular, pero no agarras un teflón para hacerte unos huevos, ¿sabes? O sea, eso es lo que está preocupando ahora a las nuevas generaciones y especialistas.
1: Mira, por acá Ingrid acaba de mandarme un mensaje que dice, yo escuchando el Match Morning y hablando de levantar el celular, cuando estoy yo viendo el celular hacia abajo con la cabeza inclinada.
0: Es que sí, es muy común que lo hagamos de esa manera. Así que, pues bueno, ustedes, ¿cómo ven el celular? Incluso a veces te acuestas y lo ves. Digo, a mí se me ha llegado a caer en la nariz y es horrible.
1: Sí.
0: Entonces mejor sentaditos y alcen la manita nomás.
1: Mejor levanten el celular a la vista, macho. Y saludamos a todos los que están, miren, con el cuello bien inclinado viendo el celular. Somos Alondra y Edson, Olivia Dean, So Easy to Fall in Love en Match 99.3.

0: Esta canción se la queremos dedicar a aquellas personas que acaban de terminar una relación, pero no terminan de aceptar ese adiós. Es Maroon 5 y Kendrick Lamar, Don't Wanna Know. Aquí en el Match Morning de Match 99.3 Más Pop, conéctate. 9:36. ¿Qué onda? 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
1: Somos Alondra y Edson, ella Miley Cyrus, se llama Flowers, en el Match Morning de Match 99.3. Más Pop, conéctate.

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3: Hola, ¿qué tal? Es un gusto para mí acompañarte y traerte más información de las calles.
0: Aviso.
3: Déjame platicarte que hay un choque que complica el avance de Periférico pasando a Avenida Constituyentes con dirección a Paseo de la Reforma, así que toma tus precauciones.
0: Tráfico lento.
3: Te platico que en Ferrocarril de Cuernavaca hay intensa carga de Miguel de Cervantes a Paseo de la Reforma, así como en Ingenieros Militares entre Metro Cuatro Caminos y Avenida Río San Joaquín.
0: Carga que avanza.
3: Un poco de carga en Avenida Instituto Politécnico Nacional de la Calzada Ticomán a Poniente 112.
0: Buen avance.
3: Tenemos el avance libre en Avenida Oceanía, del distribuidor vía Alberto Castillo hasta Río Consulado.
0: Clima.
3: La temperatura está en los 21 grados y esperamos una máxima de 27 para esta tarde. 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
0: 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Son las 9.
1: Con 49 minutos.
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0: Mad Morning de Match 99.3 más pop. Conéctate con Katy Perry, una artista Match. Son ya las 9:53. Hoy la escuchamos cantando That Horse. Y saludamos a todos los matchers que se unen con nosotros a través de nuestra aplicación oficial y gratuita iHeartRadio. Daniel, saludos a ti. Está muy feliz, dice, porque los Pumas pasaron a la final. De hecho, nos escucha por CU. Saludos, Dani. Y hablando de nuestra aplicación de iHeartRadio, ¿sabes qué? Puedes guardar tus estaciones de radio favoritas de México y Estados Unidos o tus podcast favoritos. Si estás en la aplicación, en la parte superior van a aparecerte varios recuadros con el signo de más, ¿ok? Ahí tú ve agregando las estaciones que te gusten para que cuando entres a nuestra aplicación, pues obviamente match en el primer lugar y ya no andes buscando.
1: Mira, vamos a hacer el ejercicio. Todos los que estén escuchando en este momento en su celular o tablet, en nuestra aplicación oficial y gratuita iHeartRadio, van a checar que, bueno, se está reproduciendo Match 99.3. Arriba van a poder encontrar una sección que dice tu colección y junto dice más memorias. Ajá. Ahí píquenle ese botón y automáticamente ya van a poder guardarnos como su estación favorita. Van a tener el acceso rápido y creo que es muy chido porque ya cuando, mira, tienes el acceso rápido, ahí aparecemos y obvio puedes también agregar tus podcasts favoritos y pues lo que más escuchas a través de iHeartRadio.
0: Yo, por ejemplo, en el lugar número uno, obviamente tengo a Match 99.3. Luego a nuestros compadres de Espacio Deportivo de la Tarde. En tercer lugar tengo a Mix 106.5. En el cuarto, no sé por qué, pero tengo a Radio Felicidad. Por mis papás, seguramente.
1: Ay, mira. Yo tengo a mis tíos de Mix. Tengo a mis tíos de Espacio Deportivo. También acá, mis tíos abuelos.
0: Sí. Oye, también tengo a Alfredo Romo. O sea, tengo a Leyendas Legendarias, que es un podcast que me gusta muchísimo. Entonces, bueno, ustedes pueden guardar más de 10 estaciones en las memorias de iHeartRadio, ¿ok? Y a Match 99.3 en el lugar número uno, por favor.
1: Sí, ahí guárdenos en la sección de memorias de nuestra aplicación oficial y gratuita iHeartRadio. Somos Alondra y Edson Matchers y aquí la música no para. Así que vámonos con Bibi Rexha. Esto se llama New Release. Escuchen el rolón que les vamos a presentar a través de Match 99.3. Más pop, conéctate con el Match Morning.

0: buenos días, Matchers. Es lunes sin bajón. Bueno, con un poquito nomás. Te invitamos a que estés cerca de nosotros en TikTok, en @MatchMXFM. Sigue también @EdsonAguirre y a mí en @SoyAlondraOGarcía. Muy buenos días.
1: 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Y bueno, ¿qué creen? 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Y tú puedes registrarte y además puedes participar por muchas sorpresas que tenemos para ti. La vamos a pasar espectacular. Y en esta hora te vamos a dar todos los detalles.
0: Buenos días, somos Alondra y Edson.

0: sin bajón en el Match Morning de Match 99.3 Más Pop. Conéctate con Brunito Mars. Esto es I Just Might, para saludar a nuestra matcher María de la Luz, que anda de Happy Birthday. Felicidades de parte de aquí, tus locutores Match favoritos. Y justo el fin de semana celebramos 2 días del Festival Tecate Emblema en el Autódromo Hermanos Rodríguez, con una experiencia VIP con nuestros matchers. Somos Alondra y Edson. Esto lo pudimos vivir ambos días de este festival, donde se presentaron grandes artistas como Louis Tomlinson, el ex One Direction, Jonas Brothers, los más mexicanos, Cazzu, Sara Larson, Mika y muchos artistas Match. ¿Qué incluye esta experiencia Match? Primero, ir con nosotros, Alondra y Edson. De verdad que los vimos en la puerta 15, entramos juntitititos, había comida y bebidas gratis, tenías una vista espectacular hacia el escenario principal y además también una entrada para estar muy cerca del escenario principal.
1: Oye, estuvo increíble porque, bueno, pudimos convivir con todos nuestros matchers ganadores, así que vamos a saludar a Melissa, a Michelle, a Gretel, a Alejandro, a Luisa Robe, que, bueno, estuvimos ahí pasándola increíble. Ellos tuvieron invitación doble.
0: Doble.
1: Y me encanta que podamos conectar de esta manera, porque, pues, como lo acaba de decir la Michela, o sea, nos estábamos echando una hamburguesita, un taquito de sirlón, estábamos compartiendo cuando escuchan el Match Morning, y creo que es lo más bonito, matchers, podernos saludar y pasar este tipo de experiencias, y sobre todo cuando son fans de la música, porque vaya que el Festival Tecate Emblema conectó con todos los fandoms, y nosotros ahí estuvimos, fuimos el enlace de cada uno de los fandoms, de las Luis, de las Jonatics, de las Dual, o sea, todos estuvimos ahí presentes.
0: La neta estuvo espectacular. Chequen un video que hicimos para ustedes en nuestra cuenta oficial de TikTok, @matchmxfm. De paso, síganos también, @EdsonAguirre y @soyalondraogarcía. Fue espectacular. Gracias por confiar en nosotros. Y aún hay más sorpresas, ¿eh? No se acaban, porque somos la radio de las exclusivas.
1: Y para cuando entren a nuestro TikTok, @matchmxfm, ustedes se van a poder dar cuenta de cuáles son las sorpresas y cómo reaccionan las personas cada vez que ven el cubo de Match FM afuera de un festival, afuera de un concierto, afuera de un evento. Así que acuérdate muy bien, cada vez que tú vayas a un concierto, bien pendiente del cubo de Match. Somos Alondra y Edson. Mil gracias, Matchers, por estar conectados. Y nos vamos con Kylie Minogue. Esto se llama Can't Get You Out of My Head. Y ya suena a través de Match 99.3. Más pop, conéctate con el Match Morning.

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3: Otro portero que hizo historia en la fiesta futbolera fue el italiano Walter Senga. Senga posee el récord histórico de imbatibilidad al mantener su portería a cero durante 517 minutos consecutivos en Italia 1990. El guardameta italiano no recibió goles en 5 partidos completos y parte de la semifinal, siendo la racha más larga sin encajar un gol en la historia del torneo. Mantuvo su arco invicto desde el inicio del torneo hasta el minuto 68 de la semifinal contra Argentina, el 3 de julio de 1990, cuando Claudio Carilla fue el villano al anotarle el gol del empate. Fue un gol de cabeza tras un error de cálculo de Senga en una salida, en la semifinal celebrada en Nápoles. A pesar de la eliminación en semifinales, Italia quedó tercera y Senga solo recibió 2 goles en todo el campeonato, el de Carilla y uno de David Platt en el partido por el tercer puesto.
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0: así, pero triple, por favor, un espresso bien cargado para este lunes sin bajón. Hoy en la voz de Sabrina Carpenter, aquí en el Match Morning The Match 99.3 más pop, conéctate con la canción 164.
1: 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Somos Alondra y Edson en el Match Morning de Match 99.3 más pop. Conéctate.
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4: Hola, ¿qué tal? Es un gusto para mí acompañarte y traerte más información.
3: Aviso.
4: Tenemos afectada la circulación debido a la reparación de una fuga de agua en Avenida San Antonio, esquina con Periférico, en la colonia San Pedro de los Pinos. Así que si puedes, mejor evita la zona.
3: Tráfico lento.
4: No te recomiendo utilizar Avenida Jesús Reyes Heroles, de la autopista México-Querétaro hasta Maravillas. La calzada Misterios también tiene tráfico de Victoria al eje 2 Norte.
3: Carga que avanza.
4: Tenemos algo de carga sobre la calzada de las Bombas, del eje 3 Oriente hasta División del Norte.
3: Buen avance.
4: Está libre sobre Periférico, de la autopista Peñón Texcoco a la Avenida Central. Y Supervía Poniente también es buena opción, de Avenida Tamaulipas y hasta llegar a Avenida San Jerónimo.
3: Clima.
4: 22 grados en la temperatura. Esperamos una máxima de 27. 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
0: 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Son las 10.
1: Con 22 minutos.
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0: Lunes sin bajón en el Match Morning, The Match 99.3 más pop. Conéctate con Sean Paul. La canción es I'm Still in Love with You. Y ahora nos enlazamos contigo por Riz Tomasini en la escudería Match. Adelante.
1: Good morning, mi cielo, Alondra García y Edson Aguirre. ¿Cómo están? Yo apenas con vos, porque este fin de semana lo dimos todo en esta exclusiva de Match, el Festival Tecate Emblema, el Backstage Match estuvo espectacular. Recuerda que puedes checar todo en nuestro canal de YouTube, @MatchMXFM, y arranquemos con todo la semana en la Alcaldía Xochimilco. A partir de las 11 de la mañana estaremos en Avenida Giles Cerdán y Calle Amaranto en la Colonia Santiago Tullehualco. Aquí, Matcher, vas a poder participar por pases dobles para que te vayas a celebrar a tu mascota al Pet Fest, que será el próximo 23 y 24 de mayo en el Campo Marte. Y además, si te unes a la escudería Match, vas a participar por un kit de bienvenida que incluye nuestro mega cilindro Match de 2 litros. Así que llega a conectar con nosotros a las 11 de la mañana en Avenida Aquiles Cerdán y Calle Amaranto en la Colonia Santiago Tullehualco. Soy Pris Tomasini, regreso con ustedes.
2: Gracias, Pris Tomasini. Es que este fin de semana Matchers estuvo increíble en el Festival Tecate Emblema. Así que ya lo escucharon muy bien. La escudería Match está en Xochimilco con Pris Tomasini. Encuentra el punto y déjate sorprender. Somos Alondra y Edson, ella Taylor Swift. Esto se llama The Fate of Ophelia en Match 99.3 más pop. Conéctate, Ciudad de México. Tú escuchas el Match Morning.

0: sin bajón en el Match Morning de Match 99.3 Más Pop. Conéctate con Charlie Puth y Selena Gómez. Ya no hablamos más. We don't talk anymore. ¿Te imaginas tener una relación con la persona que soñabas llegar muy lejos, formar tal vez una familia, y de repente que esa persona se convierta en un o en una perfecta extraña o extraño? 10:35. ¿Qué onda con la fatiga digital? Es real. El exceso de información está afectando nuestras decisiones, nuestra atención y la salud mental. Confirmamos Alondra y Edson.
1: Si en algún momento alguien te dice, ¿por qué estás cansado si nada más estás ahí metido en el celular? Fatiga digital. Si te dicen, ya, ponte a trabajar, nada más estás ahí en el celular, tengo fatiga digital, ya no puedo más. Esto es real, machers, porque es todo el bombardeo, está bien cañón. O sea, es todo el bombardeo de información, de contenido, o sea, estar viendo las notificaciones y pasas de una aplicación a otra, y eso hace que la mente esté trabajando, y muchas veces es agotador, pero ahí estamos enganchadísimos con el celular, con todo lo que vemos. ¿Tú con qué te enganchas más, mi ciela?
0: Yo creo que con TikTok. O ¿sí? sea, como son videos muy cortos, entonces puedes estar pasando súper rápido. Y trato de ser muy consciente de decir, no, no manches, llevo aquí 20 minutos, ya no. O sea, mejor ya me voy. Y es que justo la fatiga digital no es estar cansado del teléfono, es esa dificultad para que te concentres. Te da ansiedad silenciosa, tomas decisiones impulsivas. De hecho, por ver tanto redes sociales, compramos más. O sea, porque viste la falda, viste el perfume, viste el make-up, vas por tu skincare y eso te provoca, pues, gastar más.
1: El otro día yo estaba igual en el cel y me llegó la notificación que había unos trajes de lino que estaban en promoción. Entonces yo dije, pues, de una, de aquí soy. Ni siquiera tenía así un evento para usarlos. Ni siquiera me gusta el lino. Ni siquiera eran de mi talla.
0: No.
1: Ni siquiera, o sea, estaban chidos. ¿Y sabes cuántos me compré? 3 sin querer. Entonces, llegaron a mi departamento los trajes y dije, ¿para qué compré esto?
0: O sea, no inventes, estás loco.
1: ¿Y sabes qué pasó lo demás? ¿Qué? Como no estoy concentrado también porque tengo la fatiga digital, se me olvidó devolverlos. Y ahí los tengo.
0: No,
1: o sea, si alguien se casa en la playa, yo voy a ir de lino, invítenme, porfa.
0: Es que está cañón, o sea, descansar ya no es un lujo, es estrategia mental, porque mientras más ruido consumes, menos claridad produces. Y en un mundo donde todos hablan al mismo tiempo, pensar con calma se convirtió, pues, en un acto de poder. O sea, entre menos cosas consumas digitales, vas a pensar más por ti y tomar decisiones.
1: Eso no se puede, mi ciela.
0: Por ti. No,
1: no
0: dejes,
1: se va a poder.
0: No dejes que nadie más tome decisiones por ti.
1: Suena muy bonito, pero la neta, en esta época, cada vez es más complicado. Yo creo que sí hay que poner conciencia, pero, hijo, ¿quién sabe?
0: No sé.
1: ¿Será que se pueda o no se pueda?
0: No, yo sí, yo no dejo que las redes me controlen.
1: Ay, macho.
0: Bueno, las compras.
1: Pues, ¿yo qué les puedo decir? Somos Alondra y Edson, Dua Lipa, Break My Heart. Ya suena en Match 99.3 Más Pop. Conéctate. Muy buenos días. Este es el Match Morning.

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0: Aviso.
1: Déjame platicarte que debido a obras continúa cerrada la circulación en Bahía de San Hipólito entre Bahía de Santa Bárbara y Ejército Nacional. Es en la alcaldía Miguel Hidalgo. La alternativa es utilizar Mariano Escobedo.
0: Tráfico lento.
1: Vas a encontrar el avance bastante complicado sobre Conscripto de Agua Caliente al Periférico, así como en Desierto de los Leones de Calle 9 al Periférico.
0: Carga que avanza.
1: Poco a poco avanzamos en Cumbres de Maltrata de la Calzada de Tlalpan al Eje 4 Sur Xola.
0: Buen avance.
1: Está libre sobre Periférico de Insurgentes y hasta Viaducto Tlalpan.
0: Clima.
1: La temperatura está en los 23 grados y esperamos una máxima de 27 para esta tarde. 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
1: 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Son las 10.
0: Con 49 minutos. 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

0: Ay, ¿dónde habías estado? Canta Rihanna, Where Have You Been? En el Match Morning de Match 99.3 Más Pop. Conéctate, que por cierto, imagínate, rentó una fábrica entera en Nueva York para la lujosa fiesta de cumpleaños de 4 años, imagínate, de su hijo Reza Adelson. ¿Te imaginas ser hijo de Rihanna? ¿Ya no te vas a preocupar por nada, no sé, los 100 años de tu vida, los que restan?
1: No. Yo no quisiera ser hijo de Rihanna. Imagínate, o sea, ir a la escuela, todo el mundo te diría, al hijo de Rihanna.
0: Ellos no van a la escuela. Ellos no van. ¿Por qué les no? Van a dar clases a su casa, a su mansión.
1: Por eso no soy hijo de Rihanna.
0: ¿Ya ves?
1: Yo entiendo el mundo de los multimillonarios. Matchers, ya nos vamos. Gracias a todos los que se conectaron. Hoy sí se puede decir que es lunes con bajón. Tuvimos un fin de semana espectacular en el Festival Tecate Emblema. Chequen todos los detalles que tuvimos también en TikTok, en @matchmxfm, donde tuvimos una experiencia match maravillosa con nuestros matchers, que bueno, vivimos de manera única el Festival Tecate Emblema, el día número uno. Y bueno, también ayer que estuvo Sara Larson, qué cosa, yo ya me volví el más fan.
0: Es que es guapísima y lo dio todo, y el público mexicano la recibió increíble. Paris Hilton también, la Trevi, Haas, el sábado Luis Tomlinson, los Jonas Brothers y muchos más. Mika también. Gracias a Melissa, Michelle, a Greta, Alejandro, Luis, que fueron nuestros matchers ganadores de nuestra experiencia VIP. Gracias, de verdad. Chequen todo en TikTok.
1: ¿Quién te gustó más?
0: ¿Quién me gustó? Híjole, me gustó Jonas Brothers,
1: ¿sí?,
0: Sara Larson, Mika y Casu. Yo soy Casu lover, so wow. Sorry.
1: Yo me volví el más fan de Sara Larson. Ahí lo pueden checar en mi Instagram. Qué presentación y qué energía. De RuPaul también, gran fiesta. Mika, bueno, ya llenando de color el escenario. Parecía magazo, o sea, se cambiaba de vestuario cada canción.
0: Es algo único e icónico de Mika. Síganos en Instagram, @EdsonAguirre y @SoyAlondraOGarcía, y chequen todo.
1: Y en TikTok, en @MatchMXFM. Gracias a Rafael Santiago en los controles, Alberto Almendares en la producción. Por acá tenemos también una invitada.
0: Mira, una invitada, pero no podemos revelar su identidad.
1: ¿Ah, no?
0: No.
1: Ok, se queda en secreto.
0: Exacto.
1: Se van a quedar en buenas manos con José Jarero Jari. Matchers, mañana los esperamos en punto de las 5 de la mañana con el Club de los Madrugadores. Vámonos, Misera, mira.
0: Vámonos.
1: Con esta. Jamaican. Este es de Hugh Girl, se llama Jamaican. Suena a través de Match 99.3 Más Pop. Conéctate con el Match Morning.
0: Se peinan.
1: Vámonos.
0: Adiós.
1: Chau, chau.

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2: Hola, ¿qué tal? Es un gusto para mí acompañarte y traerte toda la información de las calles.
1: Aviso.
2: Hay un bloqueo de manifestantes en los

0: en cuenta.
1: Tráfico lento.
0: Tenemos la autopista México-Puebla a vuelta de rueda del eje 10 sur al distribuidor vial La Concordia. Está lento también en periférico de la calzada México-Xochimilco al bulevar Picacho-Ajusco.
1: Carga que avanza.
0: Con algo de carga tenemos Avenida Cuauhtémoc del Eje 2 Sur a Viaducto Miguel Alemán.
1: Buen avance.
0: Está libre y sin problemas en el periférico de Insurgentes a Viaducto Tlalpan.
1: Clima.
0: La temperatura está en los 23 grados y esperamos una máxima de 27. 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
1: 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Son las 11.
0: Con 23 minutos.

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Gracias por estar con nosotros. Empezando la semana, Matchers, qué fin de semana en el Festival Tecate Emblema. Qué bien la pasamos, maravilloso todo. Me encanta saludarlos, Matchers. Soy Harry. 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Mientras tanto, The Weeknd, más música, Starboy. Ya sabes que la mejor música suena en Match. No

Escuchas Match 99.3 más Pop, conéctate. Billie Eilish, Birds of a Feather. Qué bueno. Qué película nos presentó Billie Eilish. Película documental del Hit Me Hard and Soft World Tour. Buenísimo, por cierto, ¿eh? 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Mientras tanto, Tame Impala, Drácula, 11:34 en la CDMX, escuchas Match 99.3.

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3: Informedial. Hola, ¿qué tal? Es un gusto para mí acompañarte y traerte toda la información de las calles.
0: Aviso.
3: Hay un bloqueo de manifestantes en los carriles laterales de Periférico a la altura de Juan Vázquez de Mella. Esto con dirección a Satélite en la colonia Polanco, primera sección de la alcaldía Miguel Hidalgo. Las alternativas son Juan Vázquez Mella y Ferrocarril de Cuernavaca, para que lo tomen en cuenta.
0: Tráfico lento.
3: Tenemos la autopista México-Puebla a vuelta de rueda del eje 10 sur al distribuidor vial La Concordia. Está lento también en Periférico de la calzada México-Xochimilco al bulevar Picacho-Ajusco.
0: Carga que avanza.
3: Con algo de carga tenemos Avenida Cuauhtémoc del Eje 2 Sur a Viaducto Miguel Alemán.
0: Buen avance.
3: Está libre y sin problemas en el periférico de Insurgentes a Viaducto Tlalpan.
0: Clima.
3: La temperatura está en los 23 grados y esperamos una máxima de 27. 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
4: Te va la hora.
0: Son las 11.
1: Con 44 minutos. 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

Escuchas Match 99.3 más Bob, conéctate. Sabrina Carpenter. La canción se llama Man Child. 11:49 Ciudad de México. 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

0: Match 99.3 más pop, conéctate. Michael Jackson. Y Justin Timberlake, Love Never Felt So Good. Es que, Matchers, a ver, estuve el sábado y el domingo en el backstage match dándolo todo ahí en el festival Tecate Emblema. Yo así tirando toda la energía en el YouTube. Gracias a los que se conectaron, a todos los Matchers que pues nos saludaron, nos visitaron, nos encontramos ahí en el festival. Y obviamente aquí estamos firmes enteros el lunes presentándoles toda la buena música, Matchers, como siempre. Y también con la escudería Match y Pris Tomasini.
1: Gracias, Harry. En este momento estoy con
2: Samantha y Sofía.
1: Samantha y Sofía, para ganar sus pases dobles para el Pet Fest 2026, que será el 23 y 24 de mayo en el Campo Marte. Díganme, ¿qué es lo que más les gusta de arrancar la semana con Match?
2: Pues, como dicen que es el lunes de bajón, aquí iniciamos con todo, con toda la actitud, con toda la música. Nos levantan con un buen de ánimos, con esa música que nos encanta y pues la verdad los queremos mucho.
3: Ah, nos encanta la música y pues los premios también que dan.
1: Muy bien, pues ganadoras. ¿Quién es esa mascota que van a celebrar, que van a consentir en el Pet Fest? Cuéntenos.
2: Vamos a llevar a Honey, nuestra gatita.
1: Nos encanta. Oye, Matcher, pues si tú también tienes una mascota y te gustaría vivir este Pet Fest para celebrar a tu mascota, conecta con nosotros en nuestra siguiente ubicación, Avenida Año de Juárez y Segunda Cerrada del Bosque, en la colonia San Luis Tlaxaltemaco. Yo soy Pris Tomasini. Regresamos contigo, Harry, en Match 99.3. Más pop, conéctate.
0: Gracias, Pris Tomasini. Y saludos a todos los que tengan mascotas. Ahí voy a estar yo también en el Pet Fest. Vamos con Miley Cyrus. Nothing breaks like a heart in Match 99.3.

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0: Hola, Matures, qué bueno estar con ustedes. Buen inicio de semana y vámonos con la información vial. Excelente camino.
1: Aviso.
0: Cuidado, Matures, haya afectado un carril en Lorenzo Boturini a la altura de Diagonal 20 de Noviembre por obras. Así es que utilicen Lucas Alamán y el Eje 3 Sur como alternativas.
1: Tráfico lento.
0: La circulación complicadísima sobre la autopista México-Puebla del Eje 10 Sur a la Concordia. Si van para la calzada de Tlalpan, Matures, sean muy pacientes porque el avance es complicado. De la calzada del Hueso a Patinadores.
1: Carga que avanza.
0: La encontramos sobre Avenida Tláhuac entre José Clemente Orozco y Periférico. Patriotismo con ligerita carga de viaducto Miguel Alemán al circuito interior.
1: Buen avance.
0: Hay que aprovechar que va libre y sin complicaciones Tezozómoc entre 5 de Mayo y Aquiles Cerdán. Y la Avenida Homero avanza excelente de Boulevard Manuel Ávila Camacho y hasta la calle Arquímedes.
1: Clima.
0: La temperatura 24 grados. Yo soy Gwen y me da muchísimo gusto acompañar a los más aquí en Match 99.3. Más pop, conéctate.

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0: 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Son las 12.
1: Con 19 minutos.
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Robin Schulz, se llama Prayer in Sea. 12:40, 20 y la 1 de la tarde, Ciudad de México. Gracias por dejarme estar contigo. Soy Harry, contigo hasta la 1 de la tarde. 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Bueno, ayer vi el show de Sara Larson en el Festival Tecate Emblema, en el domingo. ¡Qué bárbara! La verdad es que me enamoré de ella. ¡Qué gran show! Muy cercana a sus fans. Y la neta, cuando cantó esta rola, todo se descontroló en el lugar en una buena forma. Sara Larson, Midnight Sun, son en Match 99.3. Más Pop, conéctate. Buenos días, 12:40, escuchas Match 99.3.

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1: 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Son las 12.
0: Con 50 minutos.
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1: Ah, lo siento, yo sí, de así Matchers en más pop. Lo siento, amigos. Oigan, ya me voy. Te quedas con Jimena. Jimena Ramírez, hasta las 5 de la tarde que viene Miguel con ustedes. Saludamos a Ceci, que anda aquí con nosotros de Match Guadalajara. Se la rifó este fin de semana produciendo todo ahí en el Festival Tecate Emblema. Estuvo bien chido, ¿eh? Y ahora se viene ya, el que ya viene es el Corona Capital, ¿eh? Agárrense, ¿eh? Así. Agárrense, que se viene lo chido. 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Tempranito empezamos, ¿eh? Se va a poner bueno. O mándame un mensaje al Talkback Die Hard Radio. O al hasta el WhatsApp Match. Tú mándalo. Bueno, gracias. Soy Harry. Contigo de 11 a 1 todos los días. Nos escuchamos mañana en punto de las 11 de la mañana. Serial Stumbling In. Lo escuchas en Match 99.3. Más pop, conéctate.

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2: ¿Qué onda, Matchers? ¿Cómo están? ¡Feliz lunes! Emblema, Matchers. Felices de poder conectar con todos ustedes. Este fin de semana estuvimos en el Festival Tecate Emblema 2026. ¡Wow! De festival. ¡Wow! Todo lo que traigo para mitotearles, Matchers. Es que así vengo fresquecita, literal. Se vivieron muchos momentos muy increíbles gracias a los ganadores, gracias a los que estuvieron conectados en nuestra transmisión especial de nuestro canal de YouTube, a los ganadores de nuestro Cubo Match dentro y fuera del, pues, del Estadio GNP Seguros, del Autódromo Hermano Rodríguez. No, Matchers, demasiado feliz. Soy Jimena Ramírez, contigo hasta las 5 de la tarde. Buenas tardes, bienvenidos.

0: rolaza para arrancar la semana. El Match 99.3 más pop conecta. Te escuchaste a Disclosure y Sam Smith con Latch. De mis rolas favoritas, Matcher, es la 1:08 p.m. ¿Y saben qué es mi favorito? Conectar con Presto Mazzilli en este horario, Matcher, porque circula por las calles de la Ciudad de México. Exclusivamente está en Xochimilco. ¿Con qué? Con muchísimas sorpresas. ¿Qué onda, Pris? Bueno, ha de estar un poco cansada. ¿Cómo andas?
1: ¿Qué onda, Jime? Qué cool estar conectando contigo desde temprano. Matcher, tú también conecta con la escudería Match. Hoy estamos en la alcaldía Xochimilco. Y si estás cerca de la colonia San Gregorio Atlapulco y ya nos sigues en redes sociales, vas a poderte llevar una sorpresa especial. Estamos entre Avenida Chapultepec y Avenida San Pedro Actopan. Y si tú eres de los primeros Matchers en llegar y me muestras que ya sigues Match Radio HQ en Instagram, esta nueva cuenta que tenemos, vas a poderte llevar pases cuádruples para el Pet Fest este 23 y 24 de mayo en el Campo Marte para que celebres y disfrutes un gran día con tu mascota. Así que llega a conectar con nosotros Avenida Chapultepec y Avenida Pedro Actopan en la colonia San Gregorio Atlapulco. Y si aún no tienes tu sticker Match, este es el momento para que lo consigas y te lleves un kit de bienvenida. Muchas sorpresas para arrancar la semana con la escudería Match hoy en Xochimilco. Soy Pris Tomasini, regreso contigo, Jime.
0: Gracias, Pris. Estaba con mucho ánimo, Pris, el día de hoy. A pesar de que el fin de semana estuvimos cante, baile, brincando y disfrutando del Festival Tecate Emblema 2026. Matcher, ¿ya la escucharon? Láncense a la escudería Match, porque Pris Tomasini tiene muchísimas sorpresas para todos ustedes. Y qué cool poder llevar a sus mascotas al Pet Fest 2026. Vámonos con más buena música, que sigo traumada con lo que se vivió en días pasados, la semana pasada, con los BTS en tierras mexicanas. Eso se llama Swim y suena el Match 99.3 más pop. Conéctate. Buena tarde.

0: Match 99.3 más pop. Conéctate con The Weeknd. Escuchaste Save Your Tears en este lunes, arrancando la semana. 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
4: Hola Matchers, qué gusto continuar con ustedes. Ajusten el cinturón de seguridad y vámonos con la información vial.
2: Aviso.
4: Debido a la presencia de manifestantes en Doctor Río de la Loza y Digna Ochoa y Plácido, se implementa circulación reversible en Chapultepec y Arcos de Belén, desde el Eje 1 Poniente y hasta Doctor José María Vértiz, para que lo consideren.
2: Tráfico lento.
4: El avance continúa poco a poco sobre circuito interior del Eje 1 Norte a Río de la Piedad. Periférico con avance complicadísimo de 16 de septiembre a circuito Novelistas.
2: Carga que avanza.
4: Sobre calzada San Isidro, de la calzada de las Armas y hasta Tezozómoc. También sobre avenida Coyoacán, hay carga que avanza de Concepción Beistegui al Eje 8 Sur.
2: Buen avance.
4: Sobre paseo de las Jacarandas, de avenida Jardín y hasta llegar a La Raza.
2: Clima.
4: La temperatura 26 grados. Yo soy Gwen y me da muchísimo gusto acompañar a los más aquí a través de Match 99.3. 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
0: 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Es la una.
1: Con 20 minutos.
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Match 99.3 Buzz Pop, conéctate. Ay, mi novio Bruno Mars en este lunes arrancando la semana. Qué bonita manera de arrancar la semana con buena música de nuestros artistas match favoritos. Es la 1:24 p.m. y qué bonito arrancar la semana también con buenas noticias. ¿Te gustan los videojuegos o conoces a alguien que le apasionen los videojuegos? Matcher, te estamos buscando. Soy Jimena Ramírez, contigo hasta las 5:00 p.m. Por favor, tienes que sí o sí participar en nuestro primer torneo Gamer Match, que está increíble. 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Amo esta canción, Matcher, es de Milky, se llama Just The Way You Are y la escuchas en este lunes arrancando la semana. Soy Jimena Ramírez, en Match 99.3 más pop. Conéctate, buenas tardes.

Katy Perry, el Match 99.3 más pop. Conectado, escuchaste Firework en este lunes, arrancando la semana. 1:33 p.m. Y bueno, Matchers, muchísimos Matchers que entrevistamos en el Festival Tecate Emblema 2026, este pasado sábado y domingo, pues nos dijeron que ojalá podría venir Katy Perry a la próxima edición del Festival Tecate Emblema 2026. Es que es un festival tan importante, tan cool, tan rosa, tan... no sé, Matchers, tan lleno de glitter, lleno de buena vibra. Es algo espectacular. Soy Jimena Ramírez, contigo hasta las 5 de la tarde. Y estuvimos viviendo dos días espectaculares con shows increíbles. El primer día, pues, los Jonas Brothers. Y también Louis Tomlinson, que estuvo espectacular. Mika, que lo amamos. Qué gran sorpresa nos llevamos con Mika. De verdad que estuvo increíble. Y el día de ayer, mi queridísima Sara Larson, apropiándose del escenario. ¡Qué cosa! ¡Qué showgirl! ¡Qué voz! Las coreografías, los atuendos, estuvo increíble. Gloria Trevi también estuvo wow, me encantó. Y la neta, Matchers, la pasamos muy, muy, muy cool. Gracias a nuestros ganadores, que también acá Gons nos está escribiendo. Gracias por la oportunidad. Vi a mis queridísimas Hash. El show del Hash, increíble también. O sea, bailamos, cantamos, dedicamos canciones. Así que, Matchers, gracias por los que siguieron toda la cobertura a través de nuestras redes sociales. En Instagram, arroba MatchRadioHQ. Y también en nuestras diferentes redes sociales, TikTok, Facebook y nuestro canal de YouTube, MatchMXFM. Matchers, muchísimos ganadores. Ahí van a ver también las redes sociales. Pendientes para el próximo Matchers, que tenemos muchísimas sorpresas aún. Que el año no se acaba y las sorpresas continúan. Vámonos con Kendrick Lamar y SZA. Eso se llama Luther y suena en Match 99.3 más pop. Conéctate.

0: 99.3 más pop. Conéctate con el Jubas Tank. Escuchaste The Reason. Feliz lunes arrancando la semana. Y oigan, Matchers, tengo invitaciones para que se lancen al Pet Fest 2026 este fin de semana. No te lo puedes perder. Y si quieres participar por tus invitaciones, quédate pendiente que en punto de las 2 de la tarde tengo muchas invitaciones dobles. Este es el Match 99.3 más pop. Conéctate.
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0: Match 99.3 más pop. Conéctate con Joe. Escuchaste en el beginning en este lunes, arrancando la semana, 1:52 p.m. Y Matcher, me encanta porque Pristo Mazzini siempre les tiene muchísimas sorpresas circulando por las calles de la CDMX. Se encuentra en Xochimilco, Matcher, y la neta sí o sí tienes que ir porque, bueno, si estás circulando cerca de ahí, porque la neta, Matcher, pues mira, mejor vamos a conectar con Pris. Pris, ¿qué onda? ¿Cómo vas? ¿Qué? ¿Le escucho? No le escucho cansada. Y le tengo que preguntar cuál es su secreto para atraer la energía siempre. ¿Qué onda, Pris?
1: Jime, estoy conectando con nuestro ganador. Él es Néstor. Y cuéntame, ¿qué nos contestaste en esta pregunta ganadora sobre quién es la locutora que está en este momento al aire en Match 99.3?
2: Jimena Ramírez.
1: ¡Éale! Te llevas pase cuádruple para el Pet Fest este 23 y 24 de mayo en el Campo Marte. ¿A quién te vas a llevar y cómo se llama esa mascota o mascotas a las que vamos a consentir?
2: Es mi perrita Luna y mi gatita Michi.
1: ¡Muy bien! ¡Aplausos! Oye, Matcher, si tú también quieres ser ganador como Néstor, que es de nuestra escudería Uber, que por cierto, si tú andas en Xochimilco y te toca de pronto un conductor que es Néstor de Playera Verde, pues 5 estrellas porque fue nuestro ganador en la escudería Match. Y si quieres más sorpresas, pendiente porque vamos a estar visitándote en la semana en las alcaldías de la Ciudad de México, Estado de México, y mañana conectamos en la Universidad Panamericana para consentir a nuestros estudiantes Match, porque sí, estamos celebrando el mes del estudiante. Yo soy Pristo Mazzini y regreso contigo, Jime, en Match 99.3, más pop.
2: ¡Conéctate!
0: ¡Eso! ¡Conéctense todos! Muchísimas gracias, Pris. Gracias a todos los que participan. Y sí, yo soy Jimena Ramírez. Te voy a acompañar estos días desde la 1:00 p.m. hasta las 5:00 p.m. pendientes de la escudería Match Matcher, porque siempre tienen muchísimas sorpresas para todos ustedes. Y yo también tengo boletos e invitaciones para que se lancen al Pet Fest 2026 este fin de semana. Y saben que también tengo muchísima buena música. Llega Vichy. Esto se llama Wake Me Up y lo escuchas en Match 99.3 más pop. Conéctate, Matcher. Buena tarde.

99.3 más pop, conéctate. Un himno de los 2000, Macho. Escuchamos NSYNC con Bye, Bye, Bye. Son las 2 de la tarde con un minuto. ¿Qué team son, Macho? ¿Los Backstreet Boys o NSYNC? Es complicado esa decisión. Siempre la pregunto. Yo soy de los dos, Macho. La neta, me encantan los NSYNC y me encantan los Backstreet Boys. Soy Jimena Ramírez, contigo hasta las 5 de la tarde. Y Matchers, ¿qué creen? ¿Qué creen? 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Realmente queremos que formes parte de este primer Torneo Gamer Match. ¿Por qué les digo esto? 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Te esperamos, Matcher. Últimas oportunidades, ¿eh? Vámonos con Dominic Fick. Esto se llama Baby Doll y suena en Match 99.3. Más pop, conéctate, Matcher. Feliz lunes.

Wow, de canción, me encanta. Para arrancar la semana, escuchamos a Beyoncé con Crazy in Love, el Match 99.3 más pop. Conéctate, 2:08 p.m, una hora de música continua y sin cortes comerciales, Matcher. Oigan, me están preguntando mucho a través de nuestras redes sociales, @matchradiohq, que es nuestro Instagram. Vayan, síganos, Matchers. Estamos felices de tener Instagram. ¿Y saben qué, Matchers? Me están preguntando de que, oye, Jime, ¿qué onda? ¿Qué onda con el... con este torneo Gamer Match? 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Ya son las últimas oportunidades porque ya es este sábado 23, ¿ok? 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Matchers, yo también voy a estar aquí, yo también voy a participar, así que neta se va a poner muy cool, no se lo pueden perder. Ya saben, regístrense muchísimas veces. Vámonos con una de mis rolas favoritas de Justin Bieber, es al lado de Nicki Minaj. Esto se llama Beauty and the Beat y la escuchas en Match 99.3. Más pop, conéctate.

Match 993 más pop, conéctate con Rosé y Bruno Mars. Escuchaste APT en este... ¿Qué es, Matcher? Lunes. Arrancando la semana, Matcher. Son las 2 de la tarde con 17 minutos. Es que, Matcher, la neta, se vivió un fin de semana extremo. Pero muy felices, Matcher, porque la neta, siempre los festivales son espectaculares. Y siempre les traemos todo el backstage, match. O sea, desde Priso Mazzini, en alguna curva del Autódromo Hermanos Rodríguez, pues con el programa en vivo aquí, ya saben, Matchers. Y también nosotros, pues, con todas nuestras redes sociales, platicando con los Matchers cuando recién se abren las puertas, cuando todos llegan corriendo para agarrar un buen lugar en los escenarios principales. Es toda una experiencia increíble y nos encanta que ustedes vivan el minuto a minuto siempre, obviamente con Match 99.3. Soy Jimena Ramírez, contigo hasta las 5 de la tarde, Matchers. Pues me estaban preguntando a través de mis redes sociales, Jime, ¿cuál fue tu momento favorito? Y la neta, cantar con los Jonas Brothers, nunca los había visto. Pues es una banda que nos ha acompañado, pues ya tienen 20 años de carrera, Matchers. Ellos se ven espectaculares realmente. Pero Edson me estaba contando que una fan de Match y también Genetic dijo, es que siempre están en su mejor momento los Jonas Brothers. Y la neta, Matchers, yo digo que sí. Qué espectaculares se ven felices, se ven increíbles. Con un amor por el público, con un amor en el escenario. No, Matchers, la neta fue mi momento favorito del Festival Tecate Emblema 2026. Y qué decir también de Mika, que si Mika vuelve a pisar tierras mexicanas, yo voy a su show una y mil veces más. Cantamos, bailamos y brincamos. Pues ya se escucha un poco en mi voz, ¿no? Son las 2 de la tarde con 19 minutos, algo tranquilito. Llega Christina Perry, esto se llama A Thousand Years. Y le escuchas el Match 99.3. Más pop, conéctate.

Match 99.3 más pop conecta. Te escuchamos, Olivia Dean, con So Easy en este lunes, arrancando la semana a 2 de la tarde con 26 minutos. Una hora de música continua y sin cortes comerciales. Y Matchers, este fin de semana, el 23 y 24 de mayo, se llevará a cabo el Pet Fest 2026 en Campo Marte y te queremos invitar. ¿Quieres ir? ¿Qué es lo que tienes que hacer? Yo soy Jimena Ramírez, te acompaño hasta las 5 de la tarde. Y Machu, queremos que tus mascotas se la pasen espectacular este fin de semana y la neta va a ser un evento muy cool. Ya saben qué es lo que tienen que hacer. Seguirnos en nuestras redes sociales. Nos encuentras en Instagram como @matchradiohq. @matchradiohq. Síguenos, Matcher. Y a mí me encuentras como @jime_con_xrmz en mi Instagram. Regla número 2, Matcher. 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Hay un micrófono rojo al lado del play. Es nuestro talkback. Tienes 30 segundos para decirme tu nombre completo, tu número de celular y cuéntame por qué y con quién quieres ir, aparte de tus mascotas, a este Pet Fest 2026. El mensaje número... Vamos a dar dos bases dobles, ¿ok? El mensaje número 15 y el mensaje número 30 serán los ganadores. Va a haber dos ganadores en esta hora de programación. Vámonos con más buena música. Llega Ariana Grande, eso se llama Break Free. Y lo escuchas en Match 99.3 Más Pop, conéctate.

Macho 99.3 más pop, conéctate con Billie Eilish. ¿Escuchaste White Flower? En este lunes, arrancando la semana, música continua y sin cortes comerciales. Son las 2 de la tarde con 35 minutos. Ya tengo el nombre de los ganadores que se lanzan al Pet Fest 2026 este fin de semana en Campo Marte, 23 y 24 de mayo. Pues para festejar las mascotas, machos. Yo soy Jimena Ramírez, contigo hasta las 5 de la tarde. Felicidades para María Eugenia Camacho Campero, que se lanza a este Pet Fest 2026. ¿Y saben quién también, Matchers? Por acá tengo el nombre que casi no les entendí bien, pero dice Mariana Letechipía. Muchísimas felicidades. Se lanzan ustedes dos. Y quédense pendientes, Matchers, que hay más sorpresas para ustedes y más invitaciones para el Pet Fest 2026. Y más buena música. Amo a Robbie Williams, que viene en octubre, Matchers. Eso se llama Feel. Y le escuchas en Match 99.3 más pop.

Match 99.3 más pop. Conéctate con Sabrina Carpenter en una hora de música continua y sin cortes comerciales de los nombres más sonados entre los matchers del Festival Tecate Emblema 2026 para que quieran, porque quieren que vengan, perdón, Sabrina Carpenter, la próxima edición del Festival Tecate Emblema 2027. Matchers, yo, si vieron nuestra transmisión especial en nuestro canal de YouTube, @matchmxfm, yo dije que estaba sentida un poco con Sabrina Carpenter. La quiero mucho, pero traigo así como un sentimiento. Pues, ¿por qué no ha venido a México? O sea, ya queremos que venga. ¿Por qué se está haciendo tanto el rogar? ¿Faltará mucho para que lance fechas? ¿O faltará mucho para que venga un festival? Sabrina Carpenter, si estás escuchando esto, que yo sé que sí, que nos escucha desde iHeartRadio, please, please, ya ven. Vámonos con más buena música. Llega Maroon 5, eso se llama One More Night. Soy Jimena Ramírez, contigo hasta las 5, el Match 99.3 más pop. Conéctate.

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0: Match 99.3, más pop, conéctate. O sea, Macho, ¿cómo vamos a arrancar la semana con esta música? Espectacular, son las 2 de la tarde con 49 minutos. Escuchamos Jamaican and the Hugo y Solto. Oigan, Matchers, ¿y saben qué? 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
3: Informe vial. Hola, Matchers, es un gusto acompañarlos y seguir con la información vial. Y después de la presencia de manifestantes, ya se libera la circulación de Constituyentes a la altura de la avenida Acueducto con dirección a Periférico.
2: Tráfico lento.
3: El avance complicadísimo sobre circuito interior del eje 1 Norte a Río de la Piedad. Periférico avanza poco a poco de 16 de septiembre a circuito Novelista.
2: Carga que avanza.
3: Sobre eje central, de Reforma a la calzada Vallejo. Y en la avenida Jardín, sí hay carga, pero no te preocupes porque seguimos avanzando del eje 3 Norte al circuito interior.
2: Buen avance.
3: Hay que aprovechar más. Matchers, que va sin tráfico la calzada de Tlalpan de Viaducto al Metro Portales. Y Florencia, avance excelente de Chapultepec a Paseo de la Reforma.
2: Clima.
3: La temperatura sigue en 26 grados. Yo soy Gwen y me da muchísimo gusto acompañar a los más aquí a través de Match 99.3. Más pop, conéctate.
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0: 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Son las 2
1: con 54 minutos.
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2: Matchers, arrancamos con otra hora más de programación en este lunes, arrancando la semana, 2:55 p.m. Y Matchers, yo soy Jimena Ramírez. Estos días estaré con ustedes desde la 1:00 p.m. hasta las 5:00 p.m. conectando tempranito. Se me olvida que es la hora de la comida, Matchers. Ya muchos más comieron. Otros apenas van saliendo de la oficina. Cuéntenme, ¿qué hacen? A través de nuestro talkback de iHeartRadio. Oigan, Matchers, también hay más invitaciones para el Pet Fest 2026, que es este fin de semana. Y también registros del primer torneo Gamer Match. Esperamos que todos vengan. Buena música, bienvenidos, Matchers. Feliz lunes.

Match 99.3 más pop, conéctate con Bruno Mars. Escuchaste a Just Might, te amo Bruno Mars. Este es una rola que viene en su The Romantic, su nuevo álbum de estudio. En diciembre lo tendremos en tierras mexicanas y eso me hace muy feliz. Son las 3 de la tarde con 4 minutos. Y Matcher, ¿saben qué me hace muy feliz? Que este fin de semana será nuestro primer torneo Gamer Match. Este sábado 23. Y no te lo puedes perder. Estamos festejando a los estudiantes, Matcher. Y dentro de esos festejos tenemos este primer torneo Gamer Match que estará espectacular. ¿Conoces a alguien que le encantan los videojuegos? 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Soy Jimena Ramírez, contigo hasta las 5 de la tarde. 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Vámonos con Lady Gaga. Eso se llama Poker Face, un himno de Lady Gaga. Sonando en Match 99.3 más pop. Conéctate.

Match 99.3 más pop, conéctate. Olivia Rodrigo con Drop Dead, que uno de los nombres más sonados también en nuestro sondeo que hicimos este fin de semana en el Festival Tecate Emblema 2026, de que qué artista Match querían que se presentara en el Festival Tecate Emblema la próxima edición, o sea, hace el 2027. Muchos dijeron Olivia Rodrigo, Matchers. La neta, es todo el vibe del Festival Tecate Emblema. Y la neta, Matchers, la queremos mucho, Olivia Rodrigo. Son las 3 de la tarde con 13 minutos. Gracias por conectar con nosotros a través de nuestro Instagram, Matchers. Nos encuentras como @matchradiohq, ¿ok? Perfecto. Vámonos con más buena música. Miley Cyrus con Flowers en Match 99.3 más pop. Conéctate.

0: 99.3 más pop. Conéctate con Miley Cyrus. Escuchamos Flowers en este lunes arrancando la semana. Oigan, Matchers, a las 3 de la tarde con 25 minutos tengo invitaciones para que se lancen al Pet Fest 2026 en exclusivo de Match 99.3 más pop. Conéctate.
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4: Informe vial. Hola, Matchers, qué gusto ser su copiloto. Vámonos con mucha más información vial. Excelente camino.
1: Aviso.
4: Y muy buenas noticias, Matchers, porque recuerden que la estación auditorio de la línea 7 del metro ya se encuentra abierta y brindando servicio del Rosario a Barranca del Muerto en ambas direcciones.
1: Tráfico lento.
4: La circulación continúa poco a poco en Fortuna, de Hospital Benito Juárez a Insurgentes. Revolución, Matchers, definitivamente dejó de ser buena opción. Hay tráfico de Benjamín Franklin al metro Miscuac.
1: Carga que avanza.
4: Sobre Avenida del Imán, de la Avenida Estadio Azteca y hasta Insurgentes. Avenida Nezahualcóyotl con carga que avanza de Bordo de Xochiaca y hasta Texcoco.
1: Buen avance.
4: Muy buen avance en Chivatita de Reforma a Fernando el Encastre. Parque de Chapultepec con buen avance de Periférico a la Calzada San Esteban.
1: Clima.
4: Y Matchers, la temperatura 26 grados. Yo soy Gwen y me da muchísimo gusto acompañar a los más aquí a través de Match 99.3. Más pop, conéctate.
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0: 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Son las 3.
1: Con 20 minutos.
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Sean Paul siempre es una buena idea de escuchar, Mature. Son las 3 de la tarde con 25 minutos. Veo que se está nublando, Mature. Ya estará lloviendo en algunas partes de la CDMX. Yo soy Jimena Ramírez, contigo hasta las 5 de la tarde. Oigan, Mature, tengo invitaciones dobles para que se lancen al Pet Fest 2026 este fin de semana, 23 y 24. ¿Se quieren lanzar? ¿Quieren llevar a sus mascotas? ¿Qué es lo que tienen que hacer? Síguenos en nuestras redes sociales, nos encuentras en Instagram como @matchradiohq, @matchradiohq. Primera regla, a mí me encuentras como @jime_con_xrmz. 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Dentro de la app nos vas a buscar como Macho 99.3 Ciudad de México. Hay un micrófono rojo al lado del play, es nuestro talkback. Tienes 30 segundos para decirme tu nombre completo, tu número de celular. Cuéntame por qué y con quién quieres ir al Pet Fest 2026. En exclusiva de Macho 99.3. El mensaje 30, el mensaje número 5 y el mensaje número 28 serán los ganadores. Tres ganadores, ¿ok? En dos rolas más digo quién fue el ganador. A las 3 de la tarde con 33 minutos. Vámonos con Taylor Swift. Eso se llama The Fate of Ophelia y lo escuchas en Macho 99.3 más pop. Conéctate, Macho. Mucha suerte.

89.3 más pop. Conéctate con Stephen Sánchez. ¿Escuchaste Until I Found You? En este lunes arrancando la semana, son las 3 de la tarde con 32 minutos. Ya tengo el nombre de los tres ganadores que se lanzan al Pet Fest este fin de semana en exclusivo de Macho 99.3. Felicidades para Mariana Ayala Cruz, Santiago Mendíbil Escobar y Luis Gerardo González García. Felicidades y Machos, hay más sorpresas para todos ustedes pendientes y más buena música. Soy Jimena Ramírez, contigo hasta las 5 de la tarde. Harry Styles con As It Was. En Macho 99.3, más pop, conéctate.

0: 99.3 más pop, conéctate con Britney Spears. Escuchaste Baby One More Time, de mis rolas favoritas, 3 de la tarde con 39 minutos, Mature. En punto de las 4 de la tarde tengo más invitaciones para que se lancen al Pet Fest 2026 y también al primer torneo Gamer Match. ¡Wow! De registros, Matchers. No queremos que nadie se quede fuera, así que muy, muy pendientes. Están en Match 99.3 más pop, conéctate.
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5: Informe vial. Hola, ¿qué tal, Matchers? Es un gusto ser su copiloto. Vámonos con la información vial.
4: Aviso.
5: Y hay un corte a la circulación en Valderas a la altura de Chapultepec y sobre Niños Héroes a partir de Río de la Loza. Es por manifestantes en Río de la Loza a la altura de Digna, Ochoa y Plácido. Matchers, ya saben que siempre tenemos alternativas para ustedes. Utilicen Vertis y el Eje 2 Sur para evitar la zona.
4: Tráfico lento.
5: El avance continúa poco a poco en Periférico de Constituyentes a calle 4. San Fernando avanza poco a poco de Tlalpan y hasta Viaducto Tlalpan.
4: Carga que avanza.
5: La encontramos en Loreto Favela de la Calzada San Juan de Aragón a la avenida 608. Pantitlán con carga que avanza de López Mateos y hasta Periférico.
4: Buen avance.
5: Vamos excelente sobre Periférico de la Primera de Mayo a Industria Militar y la Calzada Ignacio Zaragoza con excelente circulación. De Guelatao y hasta Periférico.
4: Clima.
5: En la temperatura ya tenemos 25 grados. Yo soy Gwen y te acompaño aquí a través de Match 99.3 más pop. Conéctate.
6: Te va la hora.
4: Son las 3.
1: Con 43 minutos. 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
2: Matchers, arrancamos con otra hora más de programación en este lunes, arrancando la semana, son las 3:44 p.m. 18 de mayo del 2026, felicidades a todos los cumpleañeros que van circulando por las calles de la Ciudad de México. Ya casi llueve, Matchers, así que muchísima precaución y a manejar pues con muchísima seguridad. Matchers, tengo invitaciones para el Pet Fest 2026. Aún se pueden inscribir para nuestro primer torneo Gamer Match. Matchers, me encanta todos los registros. Gracias por eso. Yo soy Jimena Ramírez, te acompaño hasta las 5 de la tarde, cuarta y última hora de programación. Bienvenidos, buenas tardes.

Match 99.3 más pop. Conéctate, escuchamos a Sabrina Carpenter con Please, Please, Please en este lunes, arrancando la semana 3 de la tarde con 51 minutos. Y Match, este sábado 23 tendremos oficialmente nuestro primer torneo Gamer Match y queremos que participes tú. Si eres amante de los videojuegos o conoces a alguien que le encanten los videojuegos, los estamos buscando, Matchers. ¿Cómo se pueden registrar? Yo soy Jimena Ramírez, contigo hasta las 5 de la tarde. Primera, ¿cómo se pueden registrar? Es en matchmx.fm promociones. Se pueden registrar en el banner donde dice primer torneo Gamer Match, ¿ok? O también, en este momento, a través de nuestro talkback de iHeartRadio. 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Nombre completo, número de celular y contarme por qué quieres estar presente en nuestro primer torneo Gamer Match. He recibido muchísimos registros, Match, últimas oportunidades, no quiero que se queden fuera. Así que, ¿te estamos buscando? Sí, tú eres un gamer de corazón. ¡Ay, no! ¡Amo esta canción, Matchers! Es de Justin Bieber, se llama Baby, y lo escuchas en Match 99.3 más pop. Conéctate, yo soy Jimena Ramírez.

98.9.3 más Pop Conecta. Te escuchamos a Magic on Rude en este lunes arrancando la semana. 4 de la tarde en Punto Matcher y tengo invitaciones para que te lancen al Pet Fest 2026 este fin de semana. Es sábado 23 y domingo 24 en Campo Marte. ¿Quieres decir qué es lo que tienes que hacer? Soy Jimena Ramírez, contigo hasta las 5 de la tarde. Matchers, síganos ya en nuestras redes sociales. En nuestro Instagram nos vas a encontrar como @matchradiohq. @matchradiohq. Y ahí me encuentran en Instagram como @jimeconxrmz. Matcher, regla número 2. Descarga nuestra aplicación oficial y gratuita iHeartRadio desde radiodigital.mx en tu celular o en tu tablet. Dentro de la app, búscanos como Match 99.3 CDMX. Hay un micrófono rojo al lado del play, es nuestro talkback, tienes 30 segundos. Para decirme tu nombre completo, tu número de celular y cuéntame por qué y con quién quieres ir. Va a haber 4 ganadores. El mensaje número 1, el mensaje número 10, el mensaje número 25 y el mensaje número 40. Matchers, muchísima suerte y en 2 rolas más te digo quién fue el ganador, ¿ok? A las 4 de la tarde con 8 minutos. Amo esta canción que me pone de buen humor. Esto es de Milky, se llama Just the Way You Are y la escuchas en Match 99.3 más Pop. Conéctate.

Match 99.3 más pop. Conéctate con Hosier. Escuchamos Take Me to Church en este lunes arrancando la semana. Matcher, qué buena rola de Hosier. Son las 4 de la tarde con 8 minutos. Matchers, ya tengo el nombre de los ganadores que se lanzan. Pues ya sabes, a este gran festival, a este gran evento que será este fin de semana, Matcher, 23 y 24 de mayo. En Campo Marte, Matchers, gracias a todos por participar y por estar súper conectados. Felicidades para Camila Garza, para Mari Landero, para Rubén Pérez y Jorge Corsi. Felicidades, chicos. Gracias por participar y por estar pendientes. Hay más sorpresas para todos ustedes, claro que sí. Y más buena música. Llega Bruno Mars a endulzarme el oído con esta canción que se llama Risk It All. Soy Jimena Ramírez, contigo hasta las 6 de la tarde en Match 99.3 más pop. Conéctate.

0: Match 99.3 Más Pop, conéctate con Dua Lipa. Escuchas a Levitating en este lunes, arrancando la semana, 4 de la tarde, 15 minutos. Matcher, a las 4 de la tarde con 23 minutos, más invitaciones para el Pet Fest 2026 en exclusiva, obvio, de Match 99.3 Más Pop, conéctate.
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1: Son las 4.
0: Con 19 minutos.
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1: Match 99.3 más pop. Conéctate con Fun. Escuchamos We Are Young. Me encanta esta canción. Matchers, son las 4 de la tarde con 23 minutos. Y me encanta que Match 99.3 tiene siempre sorpresas para todos ustedes. Este fin de semana, 23 y 24 de mayo, en Campo Marte se llevará a cabo el Pet Fest 2026. Y tengo pases dobles, Matcher, para que se lancen a este gran fest. Para sus mascotas y para que ustedes también pasen un fin de semana espectacular consintiéndolos. ¿Qué es lo que tienes que hacer para ganar pases dobles? Voy a tener 3 ganadores, ¿ok? Soy Jimena Ramírez, contigo hasta las 6 de la tarde. 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El mensaje número 44 y el mensaje número 22 serán los ganadores, ¿ok? Vámonos con más buena música. En 2 rolas más digo quién fue el ganador a las 4 de la tarde con 30 minutos. Dominic Fick llega con Baby Doll. El Match 99.3 más pop, conéctate.

Nacho 99.3, más pop. Conéctate con Avril Lavigne. Escuchaste Complicated en este lunes, Macho. Y son las 4 de la tarde con 30 minutos. Ya tengo el nombre de los dos ganadores que se lanzan al Pet Fest 2026 en exclusiva de Match 99.3. Felicidades para Sergio Roberto Ventura y Adriana Madrigal, que se lanzan a este gran festival. Machos pendientes, que hay más sorpresas para todos ustedes y más invitaciones. Vámonos con The Weeknd. Aún no olvido la sonrisa de The Weeknd, esa voz, esa manera de apoderarse del escenario en sus shows del 2021 y 2022 del pasado abril. Fue algo espectacular. Literal, sí puedo decir que hay un antes y un después de ver a The Weeknd en concierto. Esto se llama Blinding Lights y lo escuchas en Match 99.3 más pop. Conéctate.

0: Drake, el Match 99.3 más pop. Conecta, te escuchaste One Dance. Feliz lunes, Matchers. Que sea una semana increíble. Oigan, Matchers, este fin de semana, el sábado 23, será nuestro primer torneo Gamer Match. 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En arroba MatchMXFM, ya saben, Matchers, nuestro Facebook, nuestro TikTok. También en nuestro Instagram, arroba Match Radio HQ. Y ardito te cuento todos los detalles.
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3: Hola, Matchers, qué gusto ser su copiloto. Ajusten el cinturón de seguridad y vámonos con la información vial.
2: Aviso.
3: Vamos a encontrar por obras en la estación del metro Peñón Viejo, cerrada la circulación en los laterales de Zaragoza, a partir de la calle Santiago de la Vega con dirección a la Concordia.
2: Tráfico lento.
3: Matchers, vámonos hasta Paseo de la Reforma, el avance complicado de Chivatito y hasta Prado Sur. También hay tráfico en periférico de Constituyentes a calle 4.
2: Carga que avanza.
3: Sobre Eduardo Molina, de Río de los Remedios a Oriente 157. Delfín Madrigal con carga que avanza de la Avenida del Imán al Eje 10 Sur.
2: Buen avance.
3: Hay que aprovechar que va sin tráfico Parque de Chapultepec entre periférico y la Calzada San Esteban. Y Paseo del Pedregal, avance excelente de lluvia y hasta Ciudad Universitaria.
2: Clima.
3: En la temperatura ya tenemos 24 grados. Yo soy Gwen y te acompaño aquí a través de Match 99.3. Más pop, conéctate.
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2: Hola.
1: Son las 4.
0: Con 41 minutos.
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Son las 4 de la tarde con 42 minutos. Yo soy Jimena Ramírez. Invitaciones para que se lancen al Pet Fest 2026. Y también, Matchers, continuamos con los registros para nuestro primer torneo Gamer Match, que será este sábado 23. Si tú conoces a alguien muy gamer que ama los videojuegos, o si tú amas los videojuegos, te estamos buscando, Matcher. Estará espectacular. No solo te la pasarás bien, también estarás participando por muchísimas sorpresas. Matcher, este fin de semana estuvimos en el Festival Tecate Emblema 2026 y obviamente Sarah Larson estuvo presente en el escenario. Matchers, bienvenidos. Matcher.

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1: 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Y cuéntame, tú así, quiero estar aquí porque amo los videojuegos, quiero que me acompañe mi mamá, quiero que lo que tú quieras, Matcher, pero dime tu nombre completo y tu número de celular. Es el primer torneo Gamer Match. Estamos felices. Aparte de que te la vas a pasar espectacular, puedes ganar muchísimas sorpresas. Ahí está, Matchers, a participar. Vámonos con Jessie G, B.O.B., Price Tag, el Match 99.3 más Pop. Conéctate.

99.3 más pop. Conéctate con David Guerra. Y sí, escuchaste Titanium en este lunes arrancando la semana, 4 de la tarde con 57 minutos. Macho, me están enviando mensajes a través de nuestro Instagram, @matchradiohq y @jimeconxrmz. Me encuentras a mí en mi Instagram. ¿Qué sí? ¿Qué onda? ¿Cómo se pueden registrar para el torneo Gamer Match? Matchers, ya nuestro talkback de iHeartRadio. 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Y cuéntame por qué te quieres lanzar a este gran evento que es este primer torneo Gamer Match. Matcher, y así de sencillo te estás registrando. Si tú conoces a alguien que ama los videojuegos o tú los amas, regístrate, ¿qué estás esperando? Estamos festejando el mes del estudiante Match. Vámonos con más buena música. Llega Nelly, eso se llama Dilema, y lo escuchas en Match 99.3 más pop. Conéctate, yo soy Jimena Ramírez.

99.3 más pop. Conéctate, escuchamos a Somber con Homebreaker, una de mis rolas favoritas de Somber. En este lunes arrancando la semana, Macher, les deseo que sea una gran semana llena de puras cosas bonitas. Yo soy Ibra Ramírez, te acompaño en estos días desde la 1 de la tarde hasta las 5 de la tarde. Bueno, hasta las 6 del día de hoy. ¿Y qué creen, Machers? Estamos de festejo. Nos encantan los festejos, Machers, y nos encanta festejar a nuestros amigos. Y en esta ocasión a nuestros amigos de Yakult, que están celebrando 45 años de presencia en México. De corazón, gracias. Yakult, todos los días me caes muy bien. ¡Qué rico, Yakult! Vámonos con más buena música. Llega The Killer Roy, Justin Bieber. Esto que suena se llama Stay, el Match 99.3. Más pop, conéctate.

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3: Hola Matchers, qué gusto ser su copiloto. Ajusten el cinturón de seguridad y vámonos con la información vial.
1: Aviso.
3: Y por obras vamos a encontrar reducción de carriles sobre San Antonio Abad entre Fray Servando Teresa de Mier y el Eje 3 Sur. Así es que utilicen Francisco del Paso y Troncoso y Simón Bolívar como alternativa.
1: Tráfico lento.
3: Matchers, vámonos hasta Río Consulado. El avance a vuelta de Rueda de la Raza a Eduardo Molina. Sobre Constituyentes, el avance también es complicadísimo de Avenida Bosques a Prolongación Paseo de la Reforma.
1: Carga que avanza.
3: La encontramos sobre Avenida de las Torres de la Autopista México-Puebla a Ermita Iztapalapa. Sobre Presidente Juárez hay carga que sigue avanzando de Ayuntamiento y hasta López Mateos.
1: Buen avance.
3: Vamos excelente sobre Prado Sur desde Reforma y hasta Explanada.
1: Clima.
3: En la temperatura ya tenemos 24 grados. Yo soy Gwen y los acompaño aquí a través de Match 99.3 Más Pop. Conéctate.

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1: 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Son las 5
0: con 18 minutos. 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

899.3 más pop. Conéctate, Rihanna y Calvin Harris con a This Is What You Came For. En este lunes, arrancando la semana, ¿quién se quiere lanzar al Pet Fest 2026 y hacer felices a sus machotas? Macher, levante la mano. Ok, tengo dos pases dobles para que se lancen este fin de semana, 23 y 24, en Campo Marte. ¿Quiere decir qué es lo que tienes que hacer? 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El mensaje número 44 y el mensaje número 48 serán los ganadores, ¿vale? Éxito, Macho, es suerte. Vámonos con más buena música, mi Bruno Mars. Te quiero mucho. Esto se llama Just Might y suena en Macho 993 más pop. Conéctate.

Matchers. Escuchamos a Pink en este lunes arrancando la semana. Matchers, ahora sí ya me voy. Gracias por conectar con nosotros, gracias por siempre estar súper pendientes. Recuerden que este sábado 23 es nuestro primer torneo Gamer Match. Regístrense en matchmx.fm, promociones, regístrense muchísimas veces. Matcher, que sea una gran semana para todos. Mañana nos escuchamos, ya saben, desde la 1 de la tarde hasta las 5 de la tarde, ¿ok? Soy Jimena Ramírez, arroba Jime con XRMZ. Me encuentras en mi Instagram, los dejo con algo de Dua Lipa. Se llama Break My Heart y me preguntaron que si estaba cansada. Sí, estoy cansada, pero feliz, Matchers, de poder traerles a todos ustedes el Backstage Match siempre, siempre, siempre de todos los eventos y festivales. Bueno, pues ya me voy, Matchers. Break My Heart, Dua Lipa, el Match 99.3 más pop. ¡Conéctate! ¡Los quiero! ¡Adiós! ¡Hasta mañana! ¡Bye!

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0: Hola, Matchers, qué gusto ser su copiloto. Ajusten el cinturón de seguridad y vámonos con la información vial.
1: Aviso.
0: Y por obras vamos a encontrar reducción de carriles sobre San Antonio Abad entre Fray Servando Teresa de Mier y el Eje 3 Sur. Así es que utilicen Francisco del Paso y Troncoso y Simón Bolívar como alternativa.
1: Tráfico lento.
0: Matchers, vámonos hasta Río Consulado. El avance a vuelta de Rueda de la Raza a Eduardo Molina. Sobre Constituyentes, el avance también es complicadísimo de Avenida Bosques a Prolongación Paseo de la Reforma.
1: Carga que avanza.
0: La encontramos sobre Avenida de las Torres de la Autopista México-Puebla a Ermita Iztapalapa. Sobre Presidente Juárez hay carga que sigue avanzando de Ayuntamiento y hasta López Mateos.
1: Buen avance.
0: Vamos excelente sobre Prado Sur desde Reforma y hasta Explanada.
1: Clima.
0: En la temperatura ya tenemos 24 grados. Yo soy Gwen y los acompaño aquí a través de Match 99.3 Más Pop. Conéctate.
1: Son las 5.
2: Con 42 minutos.
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